0: y en mis redes hablaré solamente y exclusivamente de Jesús, el que vive y reina por los siglos de los siglos. Amén.
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Y Dios dijo, sea la luz. Haya expansión en medio de las aguas. 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

0: Giovanni Montes, Baez.
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0: Tenía que ser épico.
1: Acércame, acércame.

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Y Dios dijo: sea la luz. 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
1: Puedo llevar un caballo para el río montado en la guagua. 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

0: hacer no hago.
1: Muchos de nosotros, sin darnos cuenta, andamos modo Pablo. En Romanos 7:15 él decía, porque lo que hago no lo entiendo, pues no hago lo que quiero, sino lo que aborrezco, eso hago. Muchos de nosotros andamos así a veces sin darnos cuenta, es cuestión de reconocerlo.

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2: Ya, el ángel de Jehová acampa alrededor de los que le temen y los defiende. ¿Qué pues diremos a esto? Si Dios es por nosotros, ¿quién contra

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3: Noticia de última hora. 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
1: El clima demasiado nublado, hay mucha turbulencia.

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0: mi perfil y en mis redes hablaré solamente y exclusivamente de Jesús, el que vive y reina por los siglos de los siglos. Amén.
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0: Y Dios dijo: sea la luz. 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

0: Tenía que ser épico.
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0: buenos días, amigos de Keila. ¿Cómo están? Un placer saludarles nuevamente desde la 106.5 FM. Les saludamos en esta hermosa mañana de domingo. Ya domingo. Hoy es ya 31 de mayo del año 2026. Ya iba a decir 2025. Ya se nos ha ido ya el ¿qué? Enero, febrero, marzo, abril, mayo. El quinto mes. Wow, qué exageradamente se está yendo el tiempo. Así que hay que aprovecharlo, como siempre decimos aquí a través de la 106.5 FM. Así que estamos contentos y agradecidos con Dios por la oportunidad que nos brinda de estar aquí nuevamente. Y como les decía, hoy ya es 31 de mayo. Estamos finalizando el quinto mes del año 2026. Estamos contentos, agradecidos con Dios porque nos permite levantarnos, nos permite abrir nuestros ojos, nos permite respirar, nos permite saludar a nuestra familia. Usted, padre, madre, tiene el privilegio de que sus hijos lo saludan en la mañana. Usted tiene que estar doblemente contento, doblemente bendecido. Y bueno, pues hoy pues estamos nuevamente pues aquí en su estación favorita, la 106.5 FM. Tenemos una temperatura de los 72 grados. Vamos a alcanzar los 94, vamos a alcanzar el día de hoy las mínimas de 73. Así que probabilidades de lluvia para el día de hoy, por ahí hay ciertas probabilidades de lluvia, pero bueno, es leve, es algo leve y no creo que vaya a llover el día de hoy. Por la semana, bueno, no tenemos lluvia para esta semana, así que bueno, prepárese porque va a tener mucho trabajo que hacer en esta semana. No lo va a detener la lluvia, no lo va a detener nada, ni la nieve. Bueno, hoy estamos contentos, estamos nuevamente aquí. Recuerden que estamos cada domingo, bueno, no cada domingo, bueno, cada domingo hay un grupo de personas aquí, siempre motivando, siempre alentándolo a usted para invitarlo también, motivarlo para que usted vaya a una iglesia, vaya a un ministerio, a congregarse, a darle gracias a Dios por lo bueno y maravilloso que ha sido, por regalarnos una semana más, por darnos el privilegio y cuidarnos, darnos el privilegio de estar una semana más aquí en esta hermosa tierra donde fluye leche y miel, como dice la palabra de Dios. Y bueno, pues agradecidos con Dios por estar aquí nuevamente con ustedes, con toda la audiencia de Keila Radio. Le mandamos un saludo, usted que nos escucha en las diferentes calles y avenidas de la ciudad. Recuerde, maneje con precaución, únicamente los oídos en la 106.5 de FM. También usted que nos escucha a través de internet en www.keilaradio.com, a través de la aplicación. También le enviamos muchas bendiciones donde quiera que nos escuche, en Centroamérica, en Suramérica, en Europa, en Asia, en África, donde sea que nos escuche, le enviamos muchas bendiciones desde aquí, desde la ciudad de Austin, en el estado de Texas. Así que estamos contentos y agradecidos porque hoy Dios nos ha regalado un nuevo día. Usted tiene que estar contento con Dios porque le regala un nuevo amanecer. ¿Sabe? Muchas personas el día de hoy no pudieron levantarse, el día de hoy están en una cama de hospital, el día de hoy probablemente está con un oxígeno que no es natural sino artificial. Hay personas que hoy no pudieron abrir sus ojos también, y bueno, pues nosotros que estamos de pie, que Dios nos ha regalado, nos ha dado el privilegio de abrir nuestros ojos, tenemos que darle gracias. Y dice que hay que darle gracias en todo momento, aunque a veces pasamos dificultades, a veces pasamos problemas, desánimos, ¿cómo vamos a decir? Perdimos un ser querido y no queremos darle gracias a Dios, tal vez porque lo dejó a su esposo, lo dejó a su esposa, cualquier situación. Entonces no hay ese deseo de darle gracias a Dios, pero si Dios nos dice que le demos gracias en todo momento, entonces tenemos que hacerlo aunque no sintamos darle gracias a Dios. Muchas veces uno no se siente ni cristiano, se levanta en la mañana y cree que no es cristiano porque no sé, como que no siente eso de que es cristiano, pero es el mismo enemigo que viene y nos pone esas mentalidades, que viene y pone esas trabas en nuestra mente, es donde el enemigo trabaja. Así que bueno, yo estoy contento, agradecido. Hoy es ya 31 de mayo, como les decía, finalizando el quinto mes y agradecidos con Dios porque estamos aquí en Keila Radio y hoy nos acompaña Brenda, agarre su micrófono, hoy nos acompaña Brenda como cada domingo, como le decía hace un momento, aquí estamos cada domingo, pero Brenda y yo estamos el primer domingo del mes y el último domingo del mes. Por allí, creo que el mes pasado venimos, creo que el 10, ¿no? Que fue Día de la Madre, ¿no? Domingo, día del que fue el mismo día que se celebra Día de la Madre en México, ese mismo día cayó, porque es el segundo domingo de mayo en Estados Unidos. Y recuerdo que también ese mismo día fue 10 de mayo, ¿verdad? Y fue que se celebró el Día de la Madre en México. Así que estuvimos también el 10 de mayo aquí. Brenda, bienvenida. ¿Cómo está? Gusto saludarla.
1: Muy buenos días. Aquí felices de estar con ustedes. Familia de
0: Y con un cafecito.
1: Aquí estamos de regreso con ustedes a este domingo. Es un domingo más que Dios nos ha dado de vida. Y bueno, estoy feliz de estar aquí con ustedes, estar aquí contigo, Rubén, y poder estar compartiendo un tiempo de calidad en la próxima hora sobre lo que Dios está haciendo en nuestras vidas, lo que ha estado haciendo esta semana, lo que ha estado haciendo los últimos meses. Y bueno, solamente nosotros aquí, mantente en cabina para poder escucharnos y pasar este tiempo de calidad aquí con nosotros. Pero bueno, yo sí, el Día de las Madres estuvimos aquí, cayó el 10, sorprendentemente el domingo, que viene siendo aquí el Día de las Madres el domingo, y también para los que...
0: El segundo domingo de mayo.
1: Domingo, sí, cayó el Día de las Madres y celebramos a todas las mamás aquí en Ministerio Internacional, pasamos un buen tiempo y algo de que, bueno, hablando de mamás, digo, wow, a veces uno no reconoce tanto lo que una mamá hace por los hijos, el sacrificio, todo lo que la mamá está ahí como una, se le dice un dove ahí solamente como esperando abrazarte.
0: Esa protectora,
1: ese amor de calidad. Y bueno, una madre nunca viene, siempre es una madre. Ya cuando una mamá tiene hijos, es mamá para siempre, ¿verdad?
0: Pero así es.
1: Es algo muy bonito. Una madre aún tiene sus defectos, pero no significa que no viene siendo mamá, ¿verdad?
0: Así es.
1: Igual, un papá viene siendo un papá, aunque tenga defectos, pero viene siendo papá. Y también un hijo bien, tiene defectos bastantes, pero siendo bien, todavía es hijo.
0: Brenda, y un mes espectacular porque también estuvo una conferencia de mujeres. No sé si usted estuvo allí en esa conferencia de mujeres.
1: Sí,
0: estuvo allí. ¿Qué tal estuvo esa conferencia, Brenda? Cuéntenos a ver qué experimentó usted en esa conferencia de mujeres, porque también, bueno, el Ministerio Internacional de Restauración tiene eventos a cada rato, eventos de bendición, no solamente para venir a pasar el tiempo, sino para fortalecernos en muchas áreas de nuestras vidas. Hay eventos para mujeres, hay eventos para niños, hay eventos para jóvenes, hay eventos para los hombres también. Así que siempre está en movimiento nuestro ministerio, Brenda, y yo creo que hay que darle gracias a Dios por la iglesia, por el ministerio donde nos ha puesto, porque es una iglesia que, como dice el Logan de la iglesia, que va como punta de lanza, que va abriendo brecha. Y se ha profetizado donde este ministerio va a ser como un boom en esta ciudad. Bueno, ya está siendo un boom en esta ciudad, pero va... Dios tiene cosas grandes para el ministerio. Nuestro apóstol tiene mucha visión para lo que viene, para el ministerio. Así que, Brenda, hoy estamos agradecidos porque también hoy es domingo y hoy es día de venir a darle gracias a Dios por lo bueno y maravilloso que ha sido con nosotros en el transcurso de esta semana, en el transcurso de todo el mes. Vamos a comenzar un nuevo mes y yo creo que si usted es una persona que por ahí dice dejó el camino de Dios, que por algún motivo, razón, circunstancia, usted se desanimó, se desmotivó, una ofensa, porque el ser humano es tan, ¿cómo decir? Es tan rápido para ofenderse con solo que usted no lo salude. Hay personas que nos ofendemos con nada y hay muchas veces que que por si el líder no lo saludó, el pastor no lo saludó, pasó por un lado suyo, no lo saludó, se hirió, se fue de la iglesia. De eso se miran muchas cosas, no solo en nuestra iglesia, en muchas partes del mundo. Entonces, a usted, que es una persona que por allí el mes pasado, no sé, el fin de año, el año pasado o este año, el transcurso de este año, usted dejó de ir a la iglesia, dejó de congregarse, dejó de asistir a una iglesia, dejó de alimentarse de la palabra de Dios. Hoy es tiempo de retomarlo, Brenda. Es tiempo de retomarlo. ¿Por qué? Porque los tiempos están peligrosos. Estaba hablando ahorita que, wow, ya llevamos 5 meses finalizados de este año 2026. ¿Y cuánto hace? Brenda, yo me quedo sorprendido. Yo me quedo sorprendido. Es que es impresionante cómo se va el tiempo de rápido. Y ahora sí miramos que todo está más difícil todavía. Así que nosotros lo invitamos, Brenda. Yo creo que usted, a la gente, ¿qué expectativa tiene que traer la gente el día de hoy, domingo, Brenda? Tenemos que venir siempre con una expectativa. Tenemos que venir creyendo de que Dios va a hablar a nuestros corazones, porque somos seres humanos y nos desanimamos. Somos seres humanos y a veces viene el desánimo, viene la tristeza, viene por ahí el enemigo a ponerte dudas. Pero hoy yo quiero que, si usted va a venir a la iglesia, venga con una expectativa, creyendo de que la palabra que Dios tiene preparada para su vida el día de hoy va a ser un cambio. Usted se va a ir feliz, contento a su casa. Y sobre todo, Brenda, es que si la palabra de Dios la escuchamos, pero no la ponemos en práctica, de nada sirve. Tenemos que ponerla en práctica. ¿Por qué? Porque de nada sirve de que yo vaya a una iglesia y escuche todo lo hermoso, todo lo que me hablaron, y hay veces que redarguye nuestro corazón, nos toca, nos golpea la palabra, que parece que el predicador le contaron algo de nosotros. Si eso pasa, entonces es bueno venir con una expectativa, y sobre todo cuando salga usted de aquí, no deje que el enemigo le robe la palabra, no deje que el enemigo venga y ahí en el parqueo, cuando usted se sube en su carro, se le pasó alguien por el frente en otro automóvil, ya usted allí perdió toda la bendición que recibió allí en el servicio. Así que hoy, Brenda, tenemos una expectativa. A ver, Brenda, usted, ¿qué expectativa trae el día de hoy?
1: Tenemos que tener con una expectativa grande, ¿verdad? Porque tenemos un Dios grande. Nosotros tenemos que tener una expectativa de que cuando nosotros venimos a la casa de Dios, vamos a escuchar de una palabra fresca y que renueva nuestra mente, nuestra vida, nuestra familia. Una palabra que va a cambiar nuestra manera de pensar, porque sí, a veces necesitamos que cambiar nuestra manera de pensar. Hay muchos dardos del enemigo, muchas cosas negativas que vienen a nuestra vida, a nuestros pensamientos, y esos son los dardos que nosotros tenemos que venir y decir, no, esos pensamientos no son de Dios, ¿verdad? Entonces nosotros tenemos que recibir los pensamientos, las palabras que vienen de Dios, no los pensamientos de lo que dice el mundo, no los pensamientos de lo que dice la demás gente, no los pensamientos que dicen, you know, aquella gente, no, los pensamientos de Dios, ¿cuáles son? Dicen la palabra que son para bien, son pensamientos que darán para mejores cosas para ti. So, si tú estás escuchando un pensamiento que es negativo, que dice, no, que vas a estar derrotado, que vas a tener un divorcio, que vas a pasar por algo, esos pensamientos, ya cuando toman cautiva tu mente, ya es cuando tú ya le diste el lugar para que el enemigo haga eso en tu vida. So, ¿cuáles son los pensamientos? ¿Cuáles son las palabras que estás escuchando? Esa es la pregunta que yo te hago en esta mañana. ¿Cuáles son esos pensamientos y a qué voces tú estás escuchando? ¿La voz de Dios o estás escuchando la voz de la gente? Porque si tú escuchas de la voz de la gente, no, pues uno va a decir, no, vete por este lado, ok, me voy por aquí, y uno cae, ¿verdad? So, hoy te invito al Ministerio Internacional Restauración en la ciudad de Austin, Texas, en el norte de Austin, para que tú vengas a escuchar una palabra directamente de Dios, no una palabra de un amigo, no una palabra de una persona random que encontraste en la calle, no, una palabra que viene de Dios. En la 9795 Dessau Road, Austin, Texas, 78754, puedes venir y visitarnos al Ministerio Internacional. Es un lugar de comunidad, un lugar de avivamiento, un lugar donde tú vas a poder estar con familia, con amigos que comparten la misma fe, ¿verdad? ¿Por qué es tan importante tener ese tipo de gente a tu alrededor? Porque te van a alentar. Cuando tú tienes unos amigos que a veces no comparten la misma fe, te van a alentar para otras cosas, ¿verdad? Pero cuando tú tienes amigos y familia y comunidad que comparte la misma fe, ahí es cuando se cultiva uno al otro para poder continuar en ese camino de avivación de Dios, de maneras que Dios te va a decir, mira, vente por este lado, aquí vente, maybe de este lado no, pero vente, redirecting you to this way, right? Para dirigirte a una manera donde Él te dice, mira, algo va a pasar aquí, pero vente por acá, ¿verdad? Esa es la voz que tú quieres escuchar, la voz de aliento, una voz de avivamiento, una voz de restauración, una voz que va a cambiar tu mente y una voz que va a cambiar tu familia y el destino de tu familia, ¿verdad?
0: Brenda, claro que sí. También, Brenda, hoy es un servicio especial donde el apóstol va a estar orando por los graduados, por las personas que se graduaron. Hey. Así que vamos a darle un aplauso a esas personas que se graduaron. Por aquí tenemos, vamos a ver si podemos darles un aplauso a todas las personas que se graduaron el día de hoy. A las personas que se graduaron, Brenda. Qué bueno que es un esfuerzo ese, ¿verdad? Así que nuestro apóstol va a estar orando también por todas las personas que se graduaron. Me gusta esto que nuestro apóstol hace esto siempre cuando finaliza un año, se gradúa alguien, un niño, no puede ser cualquier graduación que tenga, siempre se ora por ese niño. Y cuando va a entrar a la escuela también, muy importante para cubrirlos con la sangre de Cristo, porque sabemos tanta maldad que hay hoy en estos tiempos, Brenda, y es muy importante. Y usted no solo espere que el pastor ore por sus hijos en el principio de año, no, usted ore por sus hijos todos los días, póngales mano allí cuando van a dormir, también cuando están dormidos, aunque ellos no sepan, pero usted está orando por ellos y imponiendo la mano para que Dios los cubra todos los días.
1: Empapándolos con aceite.
0: Sí, para que Dios los cubra todos los días de las acechanzas del enemigo. Así que, bueno, también, Brenda, vamos a ir a un corte primero, un corte comercial, y vamos a regresar con más Brendita para seguir hablando, motivando a la gente para que usted, si usted dice, bueno, ese el Ministerio Internacional de Restauración me queda muy lejos. Aquí lo importante es que usted vaya a una iglesia. Lo importante es que nosotros podamos motivarlo a que usted busque congregarse, ¿verdad, Brenda? Así es.
1: Yo solamente digo eso porque yo recuerdo que una vez mi mamá siempre en la noche de repente me despertaba y me ponía las manos y yo, ¿me está tocando? Era mi mamá.
0: Orando por usted.
1: Orando. Eso es algo muy importante, orar por tus hijos, orar por tu familia, porque ahí miras el poder de la oración.
0: La llenaba de aceite su mamá.
1: Ahí decía, ¿recibes a Dios o no lo recibes?
0: Ok, nos vamos a un corte comercial. Recuerde, números en cabina 512-910-8000. También mensaje de texto 512-402-2438. Si usted tiene una petición de oración, no dude en llamarnos, no dude en dejarnos ese mensaje de texto. Recuerde, 512-910-8000. Ese es el número para llamar. Y para mensaje de texto, 512-402-2438, no importa la circunstancia, no importa el problema, no importa lo que usted esté pasando, Dios es bueno y cuando nosotros le creemos a Dios, Él va a obrar en nuestras vidas y a nuestro favor. Regresamos en un ratito.
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0: el mundo, pero tarde que temprano va a regresar. ¿Por qué? Porque la palabra de Dios dice que nunca regresa vacía. La palabra de Dios, cuando una semilla se siembra y se planta en el corazón, tarde que temprano va a dar frutos. Pero algo muy importante también, Brenda, que para que esa semilla dé fruto, tiene que haber alguien que la esté regando todos los días. Una madre, en mi caso mi mamá, regaba esa semilla todos los días, la cuidaba, la fertilizaba, le echaba fertilizantes, le echaba abono. ¿Y cuál era ese abono, ese fertilizante? Era orarle a Dios por la vida de nosotros, por la vida de sus hijos, cada mañana, cada noche. Y bueno, pues llega el momento que el enemigo nos revuelca y nos hace como quiere. Entonces allí donde ya entra ya la palabra de Dios, que dice: hey, este no te lo puedes llevar, porque está marcado ya. Este fue marcado desde antes de nacer. Así que muy importante esas madres que oran por sus hijos, que se paran en la brecha por sus hijos. Yo la verdad las admiro y las aplaudo, porque la oración de una madre tiene mucho, mucho peso, mucho poder. Así que madres, sigan creyéndole a Dios por sus hijos. Si sus hijos andan fuera del redil de Dios, no se canse de orarle a Dios, no se canse de arrodillarse delante de Dios, porque tarde que temprano usted los va a ver allí arrodillados delante de Dios. Pero vamos a ir a un corte comercial y vamos a regresar con más en un ratito. Recuerde, números en cabina 512-910-8000 o mensaje de texto, Brenda, al 512-402-2438. Si usted tiene una petición de oración, no dude en llamarnos, no dude en enviarnos un mensaje de texto. Recuerde que esto... si usted hace una petición o nos hace una petición para orar por usted, recuerde que esto no es para divulgarlo, es para nosotros pasarlo, llevarlo al departamento de las personas que les corresponde llevar este trabajo, vamos a decir, porque también en nuestro ministerio es algo que está bien estructurado. Hay personas que oran por las necesidades, hay personas que se están haciendo seguimiento. Bueno, cada quien tiene un rol, no es cualquier persona que va a ir y hacer y lo va a llamar o que lo va a divulgar en las redes sociales, en la radio. No, es nada más para unirnos en fe con usted y creerle al Dios de lo sobrenatural, de que Él va a obrar en su vida. Nos vamos y regresamos en un ratito.
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0: Seguimos en vivo aquí en Keila Radio 106.5 FM. Estamos a tan solo 7 minutos para las 10 de la mañana. Eso significa, Brenda, que estamos a 7 minutos para dar comienzo a nuestro primer servicio del día de hoy aquí en Ministerio Internacional Restauración. Así que no se quede en casa, véngase. Ya tráigase su familia, venga a gozarse con nosotros en el 9795 de South Austin, Texas. Si usted lo quiere buscar en su GPS, el código postal es el 78754. Y bueno, venga con una expectativa, como hablábamos hace un momentito. Véngase con una expectativa porque hoy el poder de Dios se va a manifestar de una forma sobrenatural. También se estará orando por los graduados, las personas que se graduaron, los jóvenes, los niños, los adultos, iba a decir también. Bueno, para todos los que se graduaron, ahorita en esta temporada de clases en la escuela, en la universidad, en el high school, en todo, ¿verdad? Así que hoy va a estar orando nuestro apóstol, cubriendo a las personas para que Dios también les siga dando sabiduría, entendimiento. Y el que va a seguir estudiando, bueno, Dios le va a dar sabiduría. Y el que va a trabajar, bueno, Dios le va a dar también gracia y favor para que consiga un trabajo bueno, un trabajo que le permita congregarse en la iglesia, que le pueda servir a Dios. Así que bueno, hoy tenemos un servicio especial. Recuerde que también son dos servicios los que tenemos cada domingo, 10 de la mañana y también a las 6 de la tarde. Así que lo estamos motivando antes de finalizar este segmento de una hora. Cada domingo estamos aquí. Y bueno, pues recuerde también, Brenda, que si usted tiene una petición de oración, nos puede hacer llegar su mensaje de texto al 512-910-80, al 512-910-8000 o mensaje de texto al 512-402-2438. Antes de despedirme, también recuerde que le llevamos la prédica totalmente en vivo a través de la 106.5 FM. Y por si fuera poco, usted nos puede, si usted dice, bueno, yo no puedo ir a la iglesia hoy, pero puedo ir en la tarde. Entonces, si usted está en casita por allí, usted puede también conectarse a través de Facebook como Ministerio Internacional Restauración Austin. Ahí le llevamos totalmente en vivo todo el servicio, o a través de YouTube como MiraTX USA. Ahí también le llevamos el servicio totalmente en vivo, todo el servicio de punta a punta, pero la prédica se la llevamos, únicamente la prédica se la llevamos a través de la frecuencia 106.5 FM, Keila Radio, siempre contigo. Así que Brenda, estamos a punto de despedirnos. ¿Qué tiene usted para decirle a la audiencia, a la audiencia de Keila Radio, a las personas que van que por primera vez van a venir al ministerio? A mí siempre me gusta hacer énfasis en esto, de que si usted es una persona que está buscando una iglesia, un ministerio, donde congregarse, donde crecer, donde alimentarse espiritualmente, bueno, yo le recomiendo Ministerio Internacional Restauración Austin en el 9795 de South Road, Austin, Texas. Yo sí hablo, ¿verdad?
1: Bueno, familia de Keila Radio, ya vamos terminando aquí. Si tú no tienes un lugar donde congregarte, vente aquí, te estamos esperando.
0: Así
1: en
0: es.
1: Ministerio Internacional Restauración,
0: así
1: Abrivación
0: es.
1: En Mira. También tenemos enfrente de nuestra comunidad, tenemos la radio Keila 106.5 para que puedas venir y ubicarte y ser parte de una comunidad que está avivada, ¿verdad? Que está lista para poder recibirte, para poder integrarte y para poder crecer en familia. Pero bueno, aquí
0: gracias,
1: estamos,
0: amén.
1: Ya los carros están llegando, ya
0: está llegando
1: está
0: la
1: llegando.
0: Gente.
1: Y bueno, aquí los estamos esperando. Igual, si tú no tienes, a muchas de las veces, si tú estás solo, no, eso que no te vaya a prevenir de no venir en congregarte, ¿verdad? Tú dices, ay, quisiera más amigos, quisiera más amigas. Bueno, haz los amigos correctos en Mira, en Ministerio Internacional Restauración, la mejor familia, la mejor comunidad que tú puedes ser parte, ¿verdad? Para que tú cultives esa fe en Dios. Pero bueno, aquí ya vamos terminando, familia de Keila Radio. Muchas gracias por tenernos la última hora. Gracias por estar escuchándonos. Vamos a estar aquí el próximo domingo para que

0: Tenemos ahorita nuestro servicio a las 10 y nuestro servicio también es bilingüe. So, si tú tienes hijos que a veces dicen, no, yo no quiero ir a la iglesia porque no entiendo, el español no es mi lenguaje, nuestro primer servicio de este día es en bilingüe. So, tú y tu familia, tus hijos pueden venir y pueden escuchar lo que Dios está hablando para el día de hoy. También tenemos un servicio a las 6 de la tarde. So, si tú dices, no, yo trabajo esta mañana, bueno, también tenemos ese servicio de la tarde para que tú puedas venir y recibir algo que cultiva tu fe. Es muy importante tener una fe cultivada, una vida espiritual cultivada, porque si vivimos de lunes a domingo en puro trabajo y trabajo y trabajo, a veces Dios, estás perdiendo lo que Dios quiere hablar para tu vida, ¿verdad? Pero ven, aquí te esperamos. Ministerio Internacional Restauración es tu lugar, es tu comunidad, es tu familia, para que nosotros podamos continuar en este camino de Dios, ¿verdad?
1: Así es, Brenda, también hacerle, recordarle que tenemos amplio parqueo, amplio estacionamiento. Hay una persona allí que le va a ayudar a usted dónde ubicar su automóvil. No se preocupe porque también se lo van a estar cuidando. Así que, bueno, aquí todo va a estar bien cuidadito. Sus niños, su automóvil, usted va a estar escuchando aquí una palabra.
0: Aquí lo tienen todo.
1: Sí, sí, aquí hay todo. Así que, bueno, los invitamos. 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Código postal 78754. Así que, Brendita, un placer, un privilegio estar aquí compartiendo con usted, haber compartido con usted esta hora aquí a través de Keila Radio 106.5 FM. Recuerde que yo me quedo aquí hasta que finaliza todo el servicio, así que por eso no se preocupe, aquí vamos a estar atendiéndole su llamada y su mensaje de texto. Así que hasta la vista y nos encontramos aquí en Ministerio Internacional Restauración. ¿Usted quiere conocer a Brenda? ¿Quiere preguntar por Brenda? Bueno, pregunte por Brenda allí, pregunte por Rubén Ayala si quiere conocernos. Bueno, sería un placer para nosotros poderlo saludar, pero personalmente. Bendiciones.
0: Chao.
1: Hasta la vista.

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0: Aleluya. Vamos a darle un aplauso al Señor con todo tu corazón.
1: Hallelujah. Give a strong round of applause to the Lord with all of your heart.
0: Dios está haciendo algo nuevo en esta iglesia.
1: God is doing something new in this church.
0: Dios está estructurando el ministerio.
1: God is structuring the ministry.
0: Haciendo los cambios.
1: Doing changes.
0: Y todo cambio es bueno, no es malo.
1: And every change is good, it's not bad.
0: ¿Me escuchó? Todo cambio es bueno, no es malo. Y es lo que Dios está haciendo para lo que viene hasta el ministerio.
1: And it's what God is doing as what is coming into the ministry.
0: Even aún hasta en la radio.
1: Even in the radio.
0: Estos meses hemos confrontado desajustes financieros, ataques, esto, pero siempre Dios llega y acomoda las cosas. Y no es fácil, pero yo creo que
1: this month God has been doing great things, even though we've been going through some crisis in the radio, but God is adjusting a lot of things.
0: No quiero quejarme.
1: I don't want to complain.
0: Quiero buscar la sabiduría de Dios.
1: I want to seek God's wisdom.
0: Para que nos guíe en esta nueva etapa.
1: So that he can guide us in this new step.
0: ¿Están aquí?
1: Are you here?
0: Yo les dije que probablemente en unas semanas
1: I said that in a few weeks
0: vamos a trabajar y hacer un pacto de unos 3-4 meses.
1: We were going to work and we're going to do a pact for 3-4 months.
0: Queremos hacer un puertón allá en aquel lado. Si usted se fija aquel puertón.
1: Do you know that gate that we have in the front?
0: Ya no me gustan esos conos que ponen feos ahí.
1: I don't like those ugly cones that we put over there.
0: Pero también es para protección.
1: But it's also for protection.
0: Y no, cuando no estamos aquí, hay gente que entra. Quieren hacer brujería allá atrás.
1: When we're not here, there are people that come in. They want to do witchcraft in the back.
0: Miramos gente en las cámaras.
1: We saw people on the cameras.
0: Y gente que puede entrar y tirarnos la basura allá atrás.
1: And people that come in and throw their trash in our trash.
0: Pero también eso es para protección. Escuche esto.
1: But this is also for protection. Listen to this.
0: Migración aquí no puede entrar.
1: Immigration cannot enter in here.
0: Mire esto.
1: Look at this.
0: Porque allá vamos a tener personas.
1: Because we're going to have people over there.
0: Que paren a cualquier persona que se mire sospechosa.
1: That stop any person that looks suspicious.
0: Porque están en la propiedad.
1: Because they are on the property.
0: De una iglesia.
1: Of a church.
0: Entonces de ahí queremos también comprar un metal detector.
1: So from there we want to buy a metal detector.
0: Un metal detector.
1: Un detector de metal.
0: ¿Por qué tenemos allá eso, pastor?
1: Why do we have that over there, pastor?
0: ¿Que no confiemos en el ángel de Jehová?
1: Can we not trust in the angel of the Lord?
0: Sí.
1: Yes.
0: Lo que no confiamos es en los que entran.
1: But who don't we trust is the people that come in.
0: No sabemos la intención que puede traer la gente aquí.
1: We don't know the intention that they come in here with.
0: Cuando hacemos un evento y vienen de otros lugares,
1: when we make an event and they come from other places,
0: se molestan.
1: They get bothered.
0: Porque ellos no están impuestos de ver esto.
1: Because they're not used to seeing that.
0: Este es un ministerio.
1: This is a ministry.
0: Que no está estancado.
1: That is not stuck.
0: Un ministerio que avanza y toma territorio.
1: A ministry that advances and takes territory.
0: Un ministerio donde hay milagros.
1: A ministry where there is miracles.
0: ¿Me entiendes?
1: Do you understand?
0: Entonces, por el bienestar suyo,
1: so for your well-being,
0: y no, por el bienestar del pueblo,
1: for the well-being of the people,
0: alguien que tiene un arma, póngala en su carro.
1: Someone that has a gun, put it in your
0: una
1: car.
0: Navaja, llévela a su carro.
1: A knife, take it to your car.
0: ¿Me está escuchando?
1: Are you listening?
0: No estamos esperando el mal.
1: We're not waiting for the bad.
0: Pero queremos ser prudentes.
1: But we want to be prudent.
0: Y tercero,
1: and third,
0: queremos contratar un ingeniero.
1: We want to contract an engineer.
0: Para darle yo lo que vi acá atrás.
1: So that I can give him or her what I saw in the back.
0: El templo.
1: The temple.
0: La escuela.
1: The school.
0: Y probablemente un lugar para ayudar jóvenes que están con problemas en droga y que no pueden salir.
1: Or probably have a building for youth that can't come out of the drugs or need help coming out of drugs.
0: Pero Acuérdese que los ingenieros para hacer algo siempre te piden finanzas.
1: But remember, when we want to do something, the engineers
0: Pero
1: always ask for finances.
0: Le comparto esto para que usted sepa dónde va el ministerio.
1: So I share this with you because I want you to know where the ministry is going.
0: Este miércoles voy a empezar una serie. No se quede en casa. Venga a ser nutrido.
1: On Wednesday I'm going to start a new series. Don't stay home. Come and get nutrients.
0: Este es un tiempo de avanzar.
1: It's a time to advance.
0: Es un tiempo de proseguir a la meta.
1: It's a time to continue going forward.
0: Y no quedarse viejos, hermano.
1: And not stay old, brother.
0: El que se queda viejo es porque no renovó su mente.
1: The one that stays old is because they didn't renew their mind.
0: No es el tiempo.
1: It's not time.
0: Sino no renovó su mente.
1: But it's the fact that they didn't renew their mind.
0: ¿Están aquí?
1: Are you here?
0: Okay. En el nombre del Señor.
1: So in the name of the Lord.
0: Gracias, muchachos.
1: Thank you.
0: Muchas gracias. Gracias también por participar en la conferencia de las mujeres.
1: Thank you for participating in the women's conference.
0: Los felicitamos.
1: We congratulate
0: felicitamos a Karin, las escuderas que traían aquí arreglando todo. Denle un aplauso al Señor.
1: Congratulating all the escuderas.
0: Todo esto que se hace es un esfuerzo siempre.
1: Everything that we do, it's always an effort.
0: Y todos los que ayudaron en estos eventos.
1: In these events.
0: Estos eventos siempre tienen una logística.
1: These events always have some type of logistics.
0: En estos eventos siempre se conoce quién está maduro y quién no.
1: And look, in these events we know who's mature and who's not mature.
0: Amén.
1: Amen.
0: Okay. Quiero enseñarle, vamos Margaret, ponme esto.
1: I want to teach you.
0: Esto es lo que le quiero enseñar hoy.
1: This is what I want to teach you today.
0: Y en la noche lo voy a concluir.
1: And at night I'm going to conclude.
0: ¿Por qué Dios nos da la palabra y la palabra es dulce?
1: Why does God give us the word and the word is sweet?
0: Y cuando baja nos amarga.
1: And when it comes down it makes us bitter.
0: Eso le enseño en la noche.
1: I'm going to teach you that tonight.
0: Marcos.
1: Mark.
0: El capítulo 4, el verso 26. Yo quiero que me acompañe a leer la palabra.
1: Chapter 4, verse 26. Come with me to read the word.
0: Dice así.
1: And it says.
0: Decía además. El reino de Dios, como cuando un hombre echa semilla en la tierra y duerme y se levanta de noche y de día. ¿Y la semilla qué?
1: The seed what?
0: Vamos, ¿qué hace la semilla?
1: Come on, what does the seed do?
0: Otra vez, ¿qué hace la semilla?
1: Again, what does the seed do?
0: Brota.
1: Sprouts.
0: La semilla brota.
1: The seed sprouts.
0: Segundo, crece.
1: Second, it grows.
0: Sin que él sepa cómo.
1: Even though he himself does not know how.
0: 27. Verse 27. Y duerme y se levanta de noche y de día. Y la semilla brota, crece sin que él sepa cómo. 28.
1: Verse 28.
0: Porque de suyo lleva fruto la tierra. ¿Quién lleva fruto?
1: What yields crop?
0: Vamos, ¿quién lleva fruto?
1: Come on, what yields crop?
0: La tierra.
1: The earth.
0: Primero hierba, luego espigas, y después grano lleno en la espiga. La Biblia dice que el camino del justo es como la luz de la aurora.
1: The Bible says that the path of the righteous is like the light.
0: Va en aumento hasta que el día es perfecto.
1: It increases and increases until the day is perfect.
0: Toma su lugar.
1: Take your seat.
0: Mire esto.
1: Look at this.
0: Y qué bueno que usted mira acá. Estas hierbitas están enterrado el grano, rompe la tierra, va creciendo y sigue creciendo.
1: And it's a good thing that you can see the development of the seed.
0: ¿Cómo se llama el mensaje?
1: What is the message called?
0: ¿Cómo se llama?
1: What is it called?
0: Sigue creciendo.
1: Keep growing.
0: Unos se quedaron black. limitados ya.
1: Some stay limited, blocked.
0: Yo vengo en esta mañana para que tú te desbloquees la mente y te des cuenta que hay algo más para ti.
1: I come this morning to remove that blockage and
0: que
1: to
0: Dios
1: know
0: no ha terminado contigo.
1: That you have so much more,
0: que
1: that
0: Dios
1: God
0: sigue cumpliendo sus propósitos en la vida de las personas.
1: Done with you and continues to fulfill his purposes over
0: es más,
1: the
0: Pablo
1: lives.
0: Dice, no es del que quiere.
1: And Paul said, it's not who wants
0: ni del que corre,
1: or the one that runs,
0: sino del que Dios tiene misericordia.
1: But the one that God has mercy over.
0: Y si usted está aquí,
1: and if you are here,
0: es porque Dios permitió que usted estuviera aquí.
1: It's because God allowed you
0: alguien
1: to be
0: diga gloria a Dios por eso.
1: Somebody say glory to God for that.
0: Cuando un niño nace,
1: when a child is born,
0: trae alegría a la casa.
1: They bring joy into the house.
0: Los padres están contentos.
1: The parents are happy.
0: Porque una criatura nace en el hogar.
1: Because a child has been born into the house.
0: Pero cuando pasa el tiempo,
1: but as time goes on,
0: se dan cuenta que el niño no puede andar.
1: They realize that the son or the child cannot go.
0: No puede caminar.
1: Cannot walk.
0: Y mientras más pasa el tiempo,
1: and as time continues going,
0: el niño no avanza.
1: The child does not advance, does not develop.
0: Después los padres,
1: and then the parents,
0: de la alegría se cambia a tristeza.
1: The joy turns into sadness.
0: Así mismo es Dios.
1: That is how God is.
0: Cuando te vio nacer en el evangelio,
1: when he saw you be born in the gospel,
0: le dio alegría.
1: He was happy.
0: Por eso la Biblia dice que en los cielos hay que,
1: that's why the Bible says
0: hay
1: that in
0: fiesta.
1: The heavens there's celebration.
0: Cuando te arrepentiste,
1: when you repented,
0: hubo fiesta en los cielos.
1: There was celebration in
0: hay
1: the heavens.
0: Hay alegría.
1: There was joy.
0: Pero ¿qué pasa?
1: But what happens?
0: Que con el tiempo,
1: that as time goes on,
0: no seguiste creciendo.
1: You didn't continue grow.
0: Eso trae tristeza.
1: That brings sadness.
0: Al padre.
1: To the father.
0: ¿Están aquí?
1: Are you here?
0: Qué bueno verte, Carlitos.
1: It's good to see you.
0: Ya te vas a quedar en Honduras, hombre. Miran esto.
1: Look at this.
0: Hay fiesta en los cielos cuando un día nosotros nos arrepentimos.
1: The celebration in the heavens when one day we repented.
0: Marcos el capítulo 4.
1: Mark chapter 4.
0: Está hablándonos.
1: Is talking to us.
0: Del desarrollo de una semilla.
1: About the development of a seed.
0: Dice el verso 28.
1: Verse 28
0: porque
1: says,
0: de suyo lleva fruto la tierra. La tierra tiene la capacidad interna.
1: The earth has the internal capacity.
0: Dada por Dios.
1: Given by God.
0: Para producir fruto.
1: To produce fruit.
0: La tierra.
1: The earth
0: tiene la capacidad por Dios,
1: has given the capacity by God
0: para producir fruto. ¿Me estás siguiendo?
1: To produce fruit. Are you following?
0: El desarrollo de una semilla es progresivo.
1: The development of a seed is progressive.
0: Es progresivo.
1: It's progressive.
0: Dice que es primero hierba.
1: They say that it's first earth.
0: Luego espiga.
1: Then it's blade.
0: Y al final un grano lleno de fruto.
1: And then it's a grain full of fruit.
0: Ahora mira esto.
1: Now look at this.
0: El sembrador,
1: the sower,
0: confía en la tierra.
1: Trusts in the earth.
0: Y con la ayuda del agua,
1: and by the help of water,
0: con la ayuda del sol,
1: with the help of the sun,
0: hará que la semilla crezca y dé su fruto.
1: It will allow the seed to grow and give fruit.
0: ¿Están aquí?
1: Are you here?
0: Entonces, así como Dios,
1: so just as God,
0: escoge la tierra,
1: chooses the earth,
0: para que la semilla crezca,
1: so that the seed may grow,
0: así también Dios tiene lugares para que tú y yo crezcamos.
1: That is how God also has places for you and I to grow in.
0: ¿Qué tiene Dios?
1: What does God have?
0: Tiene lugares,
1: places
0: para que yo y tú crezcamos,
1: where you and I can grow,
0: para que tu fe se desarrolle,
1: so that your faith can be developed,
0: y no te quedes limitado,
1: and not stay limited,
0: y no tengas una mentalidad que hasta aquí Dios llega,
1: and not have a mentality of God is limited here or blocked here.
0: ¿Me estás siguiendo?
1: Are you following me?
0: Ahora, uno de los lugares que Dios tiene para que tú y yo crezcamos,
1: now one of the places that God has for you and I to grow in,
0: se llama la iglesia.
1: It's called the church.
0: En la iglesia,
1: in the church,
0: debemos crecer.
1: We must grow.
0: Dicen amén.
1: Say amen.
0: Esto va a estar bueno.
1: This is going to get good.
0: En Primera de Samuel,
1: in 1 Samuel,
0: en el capítulo 2,
1: in chapter 2,
0: ahí tienes un niño que fue pedido a Dios.
1: There you have a boy who was asked.
0: Su madre Ana,
1: his mother Anna,
0: era estéril,
1: was sterile,
0: y le pedía a Dios que le diera una criatura.
1: And asked God to give her a child.
0: Dios no buscaba un niño.
1: God was not seeking a
0: Dios buscaba un profeta.
1: A child, he was seeking a prophet.
0: Otra vez, Dios no buscaba un niño.
1: Again, God was not looking for a child.
0: Él buscaba un profeta.
1: He was looking for a prophet.
0: Un profeta que iba a profetizarle al rey David.
1: A prophet that was going to prophesy to King David.
0: ¿Me está siguiendo?
1: Are you following me?
0: Cuando Dios le da el niño a ella.
1: When God gives her the son,
0: ella hizo un pacto.
1: She made a covenant.
0: Y el pacto de ella dijo,
1: and her covenant said,
0: yo te lo voy a entregar a ti.
1: I will surrender him to you.
0: Ella dio a Samuel en la iglesia.
1: She surrendered Samuel to the church.
0: No quedó ahí sola ella.
1: She didn't
0: Dios
1: stay
0: le
1: there
0: dio
1: alone.
0: Más hijos.
1: God gave her more children.
0: Ahora mira esto.
1: Now look at this.
0: Cuando Samuel llega a la iglesia,
1: when Samuel comes to the church,
0: ahí empieza la historia.
1: There the story begins.
0: ¿Qué usa Dios para que nosotros crezcamos?
1: What does God use for us to grow?
0: Diga conmigo la casa de Dios.
1: Say with me the house of
0: la
1: God.
0: La iglesia.
1: The church.
0: Están aquí.
1: Are you here?
0: Deja Samuel.
1: He leaves Samuel.
0: Y empiezan los problemas en la iglesia.
1: And problems at church begin.
0: Samuel empieza a ver el desastre que había en la iglesia.
1: Samuel begins to see the disaster in the church.
0: Líderes que le robaban a Dios.
1: Leaders that would steal from God.
0: Los hijos del líder acostándose con las mujeres en la iglesia.
1: The children of the leaders going into bed with the other women of the church.
0: Él estaba mirando eso.
1: He was seeing all of that.
0: Pero nunca se salió de la casa de Dios.
1: But he never came out of the house of God.
0: Y cuando Ana iba a visitarlo,
1: and when Anna went to go visit him,
0: Ana no iba a reclamarle al pastor.
1: Anna wouldn't go and reclaim to the
0: pastor. Pastor, ¿qué le pasa? Mire lo que le están haciendo a mi hijo.
1: Pastor, what's going on? Look what's happening to my son.
0: No, porque en aquel tiempo,
1: no, because in that time,
0: cuando un maestro,
1: when a master,
0: un rabino te pedía un hijo,
1: a rabbi asked for a child,
0: era para Dios.
1: It was for God.
0: Ya no era tuyo.
1: It was no longer your child.
0: ¿Está escuchando?
1: Are you listening?
0: Porque hasta tu hijo tiene que crecer en la iglesia.
1: Because even your child needs to be grown in church.
0: No me están entendiendo.
1: You're not understanding.
0: ¿Cuál es nuestra función como padres?
1: What is our function as parents?
0: Animarlos.
1: To encourage them.
0: Animarlos.
1: To encourage
0: a que
1: them.
0: Pongan su mira en las cosas de Dios.
1: For them to look at the things of God.
0: A que sigan esforzándose.
1: For them to continue to make an effort.
0: Pero si tú no entiendes eso,
1: but if you don't understand that,
0: vas a ir a golpear a la mamá de ese hijo o a la mamá de esa hija.
1: You're gonna beat the mom of the child.
0: Como aquí a veces de pastor yo me transformo a referee.
1: Just as here, sometimes as a pastor I become.
0: Un niño lloró acá, le jalaron el copete y la señora iba brava, ya remangándose las mangas.
1: I become a referee because some mothers get mad whenever some childs are beaten.
0: ¿Me escuchó?
1: You hear me?
0: En la escuela cuando le dan golpe a tu hijo, déjalo que aprenda.
1: At school when they hit your son, oh, let them learn.
0: Pero ahí va la mamá.
1: But then goes the mother.
0: ¿Dónde el principal?
1: Where's the principal?
0: La iglesia.
1: The church.
0: Es un womb. ¿Cómo es?
1: Is a.
0: Un vientre.
1: Is a womb.
0: ¿Qué es?
1: What is it?
0: Un vientre.
1: It's a womb.
0: Un vientre.
1: A womb.
0: Pablo dice en primera, bueno, mira el verso 26.
1: Look at verse 26.
0: Primera de Samuel 2, verso 26 dice, y el joven Samuel iba, ¿qué iba?
1: What was he?
0: Vamos, ¿qué iba?
1: What was he growing into?
0: Los jóvenes tienen que crecer.
1: The young people need to grow.
0: Otra vez, los jóvenes tienen que crecer con sus líderes.
1: Again, the young people need to grow with their leaders.
0: ¿Cómo iba? No me la quites, pónmela aquí. El joven Samuel iba creciendo y era acepto delante de Dios. O sea, Pastor, si no crezco, no voy a ser aceptado por Dios.
1: In other words, pastor, if I don't grow, am I not going to be accepted by God?
0: No que no seas aceptado, pero no puedes ser usado.
1: It's not that you won't be accepted, but you won't be used.
0: Hay algo muy diferente.
1: There's something very different.
0: Pablo dice,
1: Paul says,
0: si tú te limpias de todas esas cosas,
1: if you cleanse yourself of all those things,
0: un instrumento útil para Dios.
1: You will be a strong instrument
0: El
1: for God.
0: Joven Samuel iba creciendo. ¿En dónde iba creciendo?
1: Where was he growing in?
0: ¿En dónde?
1: Where?
0: Vamos, diga, en la iglesia.
1: Say at church.
0: Aunque estaba el desastre ahí, él iba creciendo.
1: Even though there was disaster, he was growing.
0: Porque su mirada no estaba en los hombres.
1: Because his sight was not in the men.
0: Aunque deberían poner buen ejemplo.
1: Even though they should make an example.
0: Pero si no lo ponen,
1: but if they don't do it,
0: ¿qué vamos a hacer?
1: What's going to happen?
0: Seguir creciendo, poner nuestra mirada en el que nos llamó, porque el que nos llamó siempre va a dar la recompensa.
1: Continue growing because the one who called us will always give us the reward.
0: Pablo dice en 1 de Corintios 11:19.
1: Paul says in 1 Corinthians 11:19.
0: Mira lo que Pablo dice.
1: Look at what Paul says.
0: Porque es preciso que entre ustedes, ¿entre quién? Entre ustedes.
1: Among you,
0: haya disensiones. Para que se hagan manifiesto entre vosotros los que son aprobados.
1: Approved.
0: Nunca dice, es necesario que entre todos ustedes haya.
1: It never says that among all of you there should be.
0: Es que ya ahorita esto de amados unos a los otros ya cambió, ahora es armados unos a los otros.
1: It's no longer love one another, it's be armored against one another.
0: Porque es preciso que entre ustedes haya disensiones. No queremos, pero ¿qué si las hay?
1: But what if there is?
0: ¿Qué si las hay?
1: What if there is?
0: ¿Las permite Dios o el diablo?
1: God allow them or the devil?
0: Dios y otras el diablo, ¿no?
1: God and sometimes
0: pero
1: the devil.
0: Pero el punto es para que seamos aprobados.
1: But the point is so that we may be approved.
0: ¿Están siguiéndome?
1: Are you following me?
0: Ahí había de todo.
1: There was everything there.
0: Ahora, ¿por qué tiene que pasar esto?
1: Now, why must this happen?
0: Te voy a decir.
1: I'm going to tell you.
0: Porque tu carácter se debe de desarrollar.
1: Because your character must be developed.
0: Tu carácter se debe de desarrollar.
1: Your character must be developed.
0: Dios probará el amor que tú tienes.
1: God will test the love that you have.
0: ¿Me están siguiendo?
1: Are you following me?
0: Dios prueba la unidad del pueblo.
1: God tests the unity of the people.
0: Las tensiones son las pruebas.
1: Tensions are tests.
0: Para ver si el hermano o la hermana
1: to see if the brother or the sister
0: actúan con paciencia y humildad.
1: Act with patience and humility.
0: El libro de Gálatas capítulo 6 el verso 1.
1: The book of Galatians chapter 6 verse 1.
0: Mira lo que dice Pablo en Gálatas capítulo 1 el capítulo 6 el verso 1 y 2.
1: Look what Paul says in Galatians 6 verse 1.
0: Todos acá, mírenme.
1: Everybody look at me.
0: Hermanos, si alguno fuere sorprendido en alguna falta, vosotros que son chismosos.
1: You that are a gossiper.
0: ¿Dice así?
1: Does it say that?
0: No.
1: No.
0: Vosotros que sois espirituales.
1: You that are spiritual.
0: Restaurarle con un espíritu de mansedumbre, considerándote a ti mismo, no sea que tú también seas tentado. Sobrellevar los unos las cargas de los otros y cumplir así la ley de Cristo. ¿Por qué Dios permite las cosas?
1: Why does God

0: perdonándose unos a otros, como Dios también les perdonó a vosotros en Cristo. Regréseme el verso 31.
1: Let's go back to verse 31.
0: Dice, quítense de vosotros, o sea, Dios no te va a quitar la ira.
1: In other words, God is not going to remove
0: wrath. Dios no
1: wrath.
0: Te va a quitar el enojo.
1: He's not going to remove anger.
0: Dios no te va a quitar la ira.
1: He's not going to remove wrath.
0: Ni la gritería.
1: Or clamor.
0: Tú la tienes que quitar de tu vida.
1: You need to take away from your life.
0: ¿Quién la tiene que quitar?
1: Who must take it away?
0: Yo.
1: I.
0: Si soy enojón o ira, Señor, ayúdame a dejar esto.
1: If I get angry easily, Lord, help me take this away.
0: ¿Me estás escuchando?
1: Are you listening?
0: Dios no se equivoca donde nos trae.
1: God does not make a mistake in where he brings us.
0: Él no está perdido.
1: He's not lost.
0: Él no se equivoca donde nos trae.
1: He's not mistaken in where he brings us.
0: Para cambiarnos.
1: To change us.
0: Para formarnos.
1: To form us.
0: Para hacernos con una mentalidad diferente.
1: To put a different mentality in us.
0: Y cambiar nuestro carácter y ponerlo en Dios.
1: And to change our character and surrender it to God.
0: En Proverbios 27, el verso 17, mire lo que dice el proverbista.
1: In Proverbs 27, verse 17.
0: Les di las traducciones correctas, estas no son las correctas. Como el hierro se afila con hierro, así un amigo se afila con su amigo. Como el hierro se afila con el fierro.
1: As iron sharpens iron.
0: Así se afila con su amigo.
1: So a man sharpens the counter tenants.
0: Míreme. Si tu carácter es fuerte.
1: If your character is strong.
0: Dios no va a usar una monja para hablar contigo.
1: God is not going to use a monk to speak to you.
0: Dios va a usar a alguien a lo mejor peor que vos.
1: God is going to use somebody maybe even worse than you.
0: ¿Me está escuchando?
1: Are you listening?
0: Como el hierro se afila con hierro.
1: As iron sharpens iron.
0: Así un amigo se afila con su amigo. Lo que quiere dar a entender Salomón.
1: What Solomon wants to say.
0: Dice así como una pieza de metal.
1: It's just like a piece of metal.
0: Necesita fricción con otra.
1: Needs friction with another.
0: Para quitarle las asperezas.
1: To remove.
0: Y darle mejor filo.
1: And give it a better sharpness.
0: Ahora escucha.
1: Now look.
0: Las personas se pueden ayudar.
1: People can help one another.
0: Mutuamente a crecer y madurar.
1: Mutually to grow and mature.
0: Y perfeccionar su carácter.
1: And perfect their character.
0: A través de la interacción.
1: Through interaction.
0: El consejo.
1: Advice.
0: Y el apoyo.
1: And support.
0: O sea, cuando tú pegues con alguien igual que tú,
1: so when you link somebody with somebody that is exactly like you,
0: te están lijando, papá.
1: They're sharpening you.
0: Lo que no pudo hacer tus padres aquí en la casa te están lijando.
1: What your parents couldn't do, they're doing it here in the house.
0: Lo que no pudo hacer tu esposa aquí te están lijando.
1: What your wife couldn't do, they're sharpening you here.
0: ¿Me está entendiendo? ¿A quién le gusta que le pasen la lija?
1: Who likes to be corrected?
0: A nadie, hermano.
1: No one.
0: Por eso la gente que no crece es la gente que no se involucra con nadie.
1: That is why the people that don't grow are those that are not involved with anyone.
0: El día que te involucraste a una casa de paz, en la red, en servir aquí, ¿cómo fue?
1: The
0: ¿qué pasó?
1: Got involved with the House of Peace and Net. What happened?
0: ¿Por qué estás triste?
1: Why are you sad?
0: Se te fue el gozo.
1: The joy left you.
0: Es que están formando algo dentro de ti.
1: It's because they're forming something inside of you.
0: Que el viendo un programa de tele no te ayuda para nada.
1: That looking at a TV program won't help you at all.
0: Cuando estás envuelto.
1: But when you're involved.
0: Fierro con fierro se afirma el hombre.
1: As iron sharpens iron, the man is affirmed.
0: Ay, yo no te he contado allá en tu trabajo, hermano.
1: Oh, I wasn't counting on you in your job.
0: Este patrón hijo del diablo ya lo traigo.
1: Oh, this boss son of the devil,

0: Esa piedrita que está enfrente de ti te está limando, que te compre. Que te sea responsable, que llegues a tiempo.
1: That rock is making you be responsible for you to come on time.
0: Sigo porque usted se me quedó atrás.
1: I continue going.
0: El libro de los Salmos 122:1, David decía estas palabras.
1: The book of Psalms.
0: Yo me alegré con los que me decían, al fútbol iremos.
1: To the football we shall go.
0: A ver la pelea del Canelo.
1: To look at Canelo's fight.
0: ¿Es lo que decía?
1: Is that what it
0: says? Yo me alegré.
1: I was joyful.
0: Con los que decían.
1: With those that said.
0: A la casa de Jehová. Ay, yo no quiero ir ahí porque yo no me cae esa vieja que anda ahí. Ay, yo no quiero ir porque ese que canta, canta las mismas. Ay, yo no voy a ir porque el de la seguridad siempre me mira feo.
1: Because the security is always looking at me. Hey.
0: Te alegras en venir a la casa de Dios.
1: Are you glad when you come to the house of God?
0: Porque Dios está cambiando tu vida.
1: Because God is changing
0: Dios está moldeando
1: your life.
0: Tu carácter.
1: He's developing
0: Dios tiene un propósito para tu vida.
1: He has a purpose for
0: no
1: your life.
0: No le des la vuelta al asunto.
1: Don't turn things around.
0: Y deja que Dios a través de su Espíritu Santo.
1: And let God through His Holy
0: te
1: convicte
0: en lo que Él quiere formar dentro de ti.
1: Convict you on what He wants to form inside
0: cuando
1: of you.
0: Alguien en la iglesia te cae mal.
1: When someone at church that you don't
0: no
1: like,
0: son las actitudes de él o de ella,
1: not their attitude,
0: sino es lo que Dios quiere cambiar dentro de ti.
1: But it's what God wants to change inside of you.
0: Porque aquella o él también se le llega su rato.
1: Because they will have their time as well.
0: El punto es personal.
1: The point is personal.
0: Hermano, aquí mi patrón me trata tan lindo, hermano.
1: Brother, my boss treats me
0: tan
1: so
0: lindo,
1: well.
0: Pero vengo aquí a la iglesia y mi líder parece que anda ayunando. No sé qué le pasa.
1: But then I come to church and it seems like my leader is fasting. I don't know what's happening to them.
0: El Salmo 92, el verso 3, sigue diciendo David.
1: Psalm 22, verse 13, David says.
0: Plantados en la casa de Jehová, en los atrios de nuestro Dios, florecerán.
1: Shall flourish.
0: Mire, ver.
1: Look at me.
0: Tú no puedes florecer en este ministerio cuando no estás decidido plantarte.
1: You cannot flourish in this ministry when you have not decided to plant yourself.
0: Estás por encima.
1: You're only on the
0: y
1: surface.
0: Llegará el viento y te arrancará.
1: And the wind will come and yank
0: porque
1: you.
0: No estás decidido plantarte.
1: Because you have not decided to plant yourself.
0: Por lo que ves.
1: By what you see.
0: Por lo que oyes.
1: By what you hear.
0: Por esto, por el otro.
1: For this, for that.
0: No es tu problema.
1: That is your problem.
0: Dios me dice, si te plantas,
1: God said if you plant yourself, you're going to give fruit.
0: Vas a fructificar.
1: You're going to give
0: alguien
1: fruit.
0: Diga gloria a Dios por eso.
1: Somebody say glory to God for that.
0: El Salmo 133, el verso 1, David sigue diciendo.
1: Psalms 133, verse 1, David continues to say.
0: Mirar cuán bueno y cuán delicioso es habitar los hermanos juntos.
1: Behold how good and how pleasant it is for brethren to dwell together in unity.
0: ¿En qué?
1: In what?
0: Tengo 30 años pidiéndole a Dios que vea esa promesa.
1: I've been asking God for 30 years for I to see those promises.
0: Puedes poner en armonía 5, pero el otro no quiere.
1: You can place 5 in harmony, but the other one doesn't want.
0: Puedes poner en armonía 3, pero 2 no.
1: You can place 3 in harmony, but 2 don't want to.
0: Pero él dice,
1: but he says,
0: es bueno,
1: it's good,
0: entre hermanos,
1: that between brethren,
0: amarnos,
1: to love one another,
0: y estar en armonía,
1: and to be in harmony,
0: es como el buen óleo,
1: it's like,
0: que baja,
1: that thing that comes down,
0: a la cabeza,
1: to the head,
0: y luego a las barbas de Aarón,
1: and then to the beard
0: y hasta
1: of Aaron,
0: abajo.
1: And drips down.
0: Por eso el diablo siempre buscará que la iglesia no esté unida.
1: Will always look for the church to not be in unity.
0: Que un matrimonio no esté unido.
1: For a marriage to not be united.
0: Que una red no esté unida.
1: For a net to not be united.
0: Una red que está unida es una red que va a fructificar.
1: A net that is united is a net that will give fruit.
0: Vamos a darle un aplauso al Señor.
1: Come, give a strong round of applause to the Lord.
0: Es en la casa de Dios donde se enseña cómo Dios quiere que funciones como mujer.
1: It's in the house of God where God teaches you how he wants you to function as a woman.
0: Es en la casa de Dios donde Dios me enseña cómo funcione como hombre.
1: It's in the house of God where God teaches me how to function as a man.
0: Como padre, como madre.
1: As a father, as a mother.
0: En 1 de Samuel 17,
1: in 1 Samuel 17,
0: David está para pelear con Goliat.
1: David is about to fight Goliath.
0: Y mira lo que pasa.
1: And look at what happens.
0: Y tomó su cayado en su mano y escogió cinco piedras lisas. ¿De dónde?
1: From where?
0: Vamos, ¿de dónde?
1: Come on, from where?
0: Mire esto.
1: Look at this.
0: Esto está interesante.
1: This is very interesting.
0: David no escogió cualquier piedra.
1: David didn't choose just any rock.
0: David fue al río.
1: David went to the river.
0: Y empezó a tocar las piedras.
1: And he began to touch the rocks.
0: Las lisas.
1: The smooth ones.
0: ¿Las qué?
1: The what?
0: Cinco piedras lisas.
1: Five smooth stones.
0: Mire.
1: Look.
0: ¿Cómo usted sabe cómo las piedras se hacen lisas en un río?
1: Do you know how stones become smooth in a river?
0: ¿Quién sabe?
1: Who knows here?
0: Una con otra con los golpes.
1: As they bump each other.
0: O sea, la corriente.
1: In other words, the current
0: empuja la piedra.
1: Pushes the stones.
0: Y luego la piedra pega con otra.
1: And then the stone bumps into another stone.
0: Y lo áspero de esa piedra se empieza a limpiar.
1: And that stone begins to smooth itself.
0: La arena.
1: The sand.
0: La corriente.
1: The current.
0: Empieza a limpiar la piedra.
1: Begins to smooth the stone.
0: Y hay diferentes tipos de piedra.
1: And there are different types of stones.
0: ¿Me escuchó?
1: Are you listening?
0: Y ahí empieza a limpiar Dios las piedras.
1: And there God begins to cleanse the stones.
0: En sí Pedro dice que nosotros somos como piedras vivas.
1: Paul says that we are like living rocks.
0: ¿Me está siguiendo?
1: Are you following me?
0: La corriente, la saliza, la arena.
1: The current makes the
0: cuando chocan las piedras.
1: The stones smooth as the stones bump into one another.
0: Hacen la piedra lisa, suavecita.
1: It makes the stone soft, the smooth.
0: Es lo mismo.
1: It's the same thing.
0: En la iglesia vas a toparte piedras grandes.
1: At church you're going to bump into big rocks.
0: Piedras medianas.
1: Medium rocks.
0: Puedes toparte con un líder.
1: You can bump with the leader.
0: Una piedrota, toparte con un líder de la iglesia.
1: You can bump into a leader from the
0: y
1: church.
0: Y hay otras piedras.
1: And then there's other
0: una piedra
1: stones.
0: Grande te topas con mi esposa.
1: And a big stone you bump into my wife.
0: Una otra piedra más grande y te topas conmigo.
1: And a bigger stone you bump into me.
0: Allá va la piedrita rodando hasta por allá.
1: There goes the little stone rolling.
0: ¿Será posible?
1: Is it possible?
0: Dije, ¿será posible?
1: I said, is it possible?
0: Pero escúchame.
1: But listen.
0: El maduro.
1: The mature one.
0: No se va a mover.
1: Will not move.
0: El maduro.
1: The mature one.
0: No se va a mover.
1: Will not move.
0: Porque sabe de todo lo que está pasando.
1: Because they know everything that's happening.
0: Algo Dios está permitiendo.
1: God is allowing something.
0: Para que tú y yo maduremos.
1: So that you and I can mature.
0: ¿Me meto al matrimonio?
1: Do I go into the marriage?
0: Amén.
1: Amen.
0: Dele, dijo el otro.
1: Go, the one said.
0: Mire esto.
1: Look at this.
0: En Proverbios 22, el verso... No, vamos a Mateo 19, el verso 5.
1: Let's go to Matthew 19, verse 5.
0: Mateo 19.
1: Matthew 19.
0: El verso 5.
1: Verse 5.
0: Dice.
1: It says.
0: Y dijo. Por esto el hombre dejará a su padre y a su madre. ¿Quién va a dejar al padre y a la madre?
1: Who's going to leave the father and the mother?
0: El hombre.
1: The man.
0: No la mujer.
1: Not the woman.
0: Y se unirá a su mujer y los dos serán una sola carne. Qué lindo, hermano.
1: How beautiful.
0: Estamos aquí bien empelotados, sí, pastor, diga amén en las buenas y en las malas.
1: You say, yes, pastor, I'll say amen in the good and the bad.
0: ¿Promete amarla a esta mujer? Sí, claro.
1: Do you promise to love this woman? Yes, of course.
0: ¿Promete estar con ella en las pruebas? Amén, hermano.
1: Do you promise to be here in the trials? Of course, amen.
0: ¿Usted promete estar con ella, serle fiel para siempre?
1: You promise to be with her, to be faithful to her.
0: Póngale la firma.
1: Sign that.
0: Pero el novio,
1: but the boyfriend,
0: no vio lo que dice.
1: Did not see what it said.
0: Los dos serán.
1: The two shall become.
0: Serán.
1: Shall become.
0: No ahí.
1: Not there.
0: Ahí se hacen uno porque ya quieren irse a la luna de miel.
1: There they become one because they want to go into the honeymoon.
0: Pero después,
1: but after,
0: que empiezan las actitudes, las groserías, el comportamiento,
1: when the attitudes, the behavior, the cursing,
0: ahí es donde tienes que ser.
1: That is where you need to become.
0: Amen.
1: Amen.
0: Ahí.
1: That is where.
0: No aquí.
1: Not here.
0: Ahí cuando la señora se levanta con la jeta volteada.
1: There when the woman wakes
0: ahí
1: up in a bad mood.
0: Cuando el hombre viene como fiera del trabajo.
1: When the man comes into the room in a bad
0: mood. Donde no hay comida.
1: When there's no food.
0: Donde la ropa está todavía tirada.
1: When the clothes are still out.
0: Ahí, papacito, o como le digan a la mujer.
1: There, or however you call your wife.
0: Ahí nos tenemos que aprender.
1: There is where we must learn.
0: Hacernos. No. Una.
1: To become one.
0: Entonces,
1: so,
0: no hemos entendido, hermano.
1: We have not understood.
0: Que esto llegarán a ser una, no es allí.
1: That you will become one, not
0: here. Es cuando
1: here.
0: Las cosas se te ponen feas.
1: It's when things become ugly.
0: Y el correr es lo más fácil.
1: And running is the easiest thing.
0: No, usted tiene que aprender.
1: No, you must learn.
0: A morir.
1: To die.
0: Para llegar a ser una.
1: So that you can become one.
0: Crecer en la iglesia.
1: Growing up in the church.
0: Crecer en un vientre.
1: Growing up in the womb.
0: Eclesiastes 11, el verso 5, dice la Biblia.
1: Ecclesiastes 11, verse 5, the Bible says.
0: Dice.
1: It says.
0: Así como no sabes por dónde va el viento, ni cómo se forma el niño en el vientre de la madre, tampoco sabes nada de lo que hace Dios, creador de todas las. ¿De todas las qué?
1: Of all what?
0: Salomón dice esto.
1: Solomon says this.
0: El conocimiento humano es limitado frente a los misterios de Dios. El conocimiento humano,
1: the human knowledge,
0: es limitado,
1: is limited,
0: contra los misterios de la obra de Dios.
1: Against the mysteries of God's work.
0: Hay un hombre en la Biblia,
1: there is a man in the Bible,
0: que creció en dos vientres,
1: that grew up in two wombs,
0: en su madre uno,
1: in his mother one,
0: y otro en un pez,
1: and other in a fish.
0: En Jonás capítulo 1, el verso 17,
1: in Jonah chapter 1, verse 17,
0: a lo mejor usted conoce o oyó la historia de este hombre.
1: Maybe you know or you heard the story of this man.
0: Donde Dios le llama a predicar a Nínive.
1: Where God calls him to preach in Nineveh.
0: Yo estudié un poquito lo que era Nínive.
1: I studied what Nineveh was.
0: Esa era una población, una ciudad terrible.
1: And it was a terrible, terrible city.
0: Mataban a los cristianos.
1: They would kill Christians.
0: Además tenían como cerritos así de puras calaveras.
1: And they had these sticks full of skulls.
0: Y Dios le manda a que vaya y predique.
1: Sends him to go and preach.
0: Él quería que Dios los ejecutara.
1: He wanted that God to execute the people.
0: Pero Dios los perdona.
1: But God forgives them.
0: Y mira lo que dice.
1: And look at what it says.
0: Pero Jehová tenía preparado un gran pez que tragase a Jonás, y estuvo Jonás ¿en dónde? ¿En dónde estuvo?
1: Where was Jonah?
0: En el vientre.
1: In the belly.
0: Del pez. Tres días y tres noches.
1: 3 days and 3 nights.
0: O sea, cuando miramos esos capítulos y que él empieza a orar, él empieza a orar cuando Dios le extiende su misericordia, porque él estaba muerto en el pez.
1: Jonah begins to pray when God extends his mercy because he was dead in the fish.
0: Por eso Jesús dice que así como Jonás estuvo en el vientre de la ballena,
1: that is why Jesus says, just as Jonah was in the belly of that whale,
0: así el Hijo del Hombre estará también en el centro de la tierra.
1: That is how the Son of Man will be in the center of the earth.
0: ¿Cómo estaba Cristo? En el infierno muerto.
1: Where was Jesus? In hell, dead.
0: ¿Me está siguiendo?
1: Are you listening?
0: Entonces aquí se enoja este hombre.
1: So the man gets mad.
0: En vez de obedecer a Dios,
1: instead of obeying God,
0: ¿a dónde se va?
1: Where does he go?
0: A Tarsis.
1: To Tarsis.
0: Y mire, es interesante cuando usted busca en el original lo que significan los nombres.
1: And it's very interesting when you originally search the meanings of these names.
0: Y ese nombre de Tarsis significa hacerse pedazos.
1: And that name Tarsis means becoming pieces.
0: ¿Cómo significa?
1: What does it mean?
0: Hacerse pedazos.
1: Becoming pieces.
0: Cuando Dios te dice que hagas algo,
1: when God says do something,
0: y tú sales a otra dirección,
1: and you go another direction,
0: te vas rumbo a hacerte pedazos.
1: You go towards becoming pieces.
0: La palabra de Dios es preventiva.
1: The word of God is preventative.
0: Es edificante.
1: It edifies.
0: Pero nos previene.
1: But it prevents us
0: de algo.
1: Of something.
0: ¿A dónde se fue él?
1: Where did he go?
0: Hacerse pedazos.
1: To become pieces.
0: El pez se lo traga.
1: The fish swallows him.
0: Y mira esto en Jonás 2:2 dice, y dijo,
1: and it says,
0: invoqué en mi angustia a Jehová, él me oyó desde el seno. Desde el seno del Seol. La Biblia Junomán dice mejor.
1: The Bible says this better.
0: Dice, invoqué a Jehová desde el centro del infierno.
1: It said, I cried out to the Lord from the center of hell.
0: Y oyó mi voz.
1: And he heard me.
0: ¿Me está siguiendo?
1: Are you following me?
0: Ahora, ¿qué significaba todo esto?
1: Now, what did all of this mean?
0: Del vientre del infierno,
1: from the womb of hell,
0: salió, pero bien formadito.
1: He came out and he was very well formed.
0: Papi, ¿vas a obedecer?
1: Are you going to obey?
0: En cuando lo vomita la ballena,
1: and when the whale spits him out,
0: va y empieza a predicar a Nínive.
1: He goes and he preaches to Nineveh.
0: Hijos del diablo, arrepiéntanse.
1: Children of the devil,
0: porque
1: repent.
0: Porque en unos días todos van a perecer.
1: Because in a few days you will all
0: se
1: perish.
0: Van a ir al infierno.
1: You will go to hell.
0: Yo vengo de ahí.
1: I come from
0: y sé
1: there.
0: Cómo está.
1: And I know what
0: eso
1: it is.
0: Existe.
1: It exists.
0: Y ahí se van a ir.
1: And there you will go.
0: La gente, hermano, con ese mensaje de convicción, todos se arrepintieron.
1: The people with that message of conviction all repented.
0: ¿Quién no se va a arrepentir cuando te permiten llegar hasta el mismo infierno?
1: Not going to repent when they allow you to go to hell.
0: Y regresar
1: and come back
0: y ser un pasivo.
1: And be passive.
0: Alguien que no quiere hacer nada.
1: Someone who doesn't want to do anything.
0: ¿Sabe por qué Lázaro no dejó más a Cristo?
1: Do you know why Lazarus didn't leave Jesus
0: porque
1: again?
0: Porque no estaba él en el infierno.
1: He wasn't in hell.
0: Él estaba en el seno de Abraham.
1: He was in Abraham's chest.
0: Pero aunque estaba ahí en un lugar de descanso,
1: even though he was in that place of
0: qué
1: rest,
0: mejor estar vivo,
1: what's better to be alive,
0: al lado de Cristo
1: than
0: y haciendo
1: Jesus
0: su voluntad.
1: And doing his will.
0: Vamos a darle un aplauso al Señor.
1: Give a strong round of applause to the Lord.
0: Dice la Biblia en Jonás capítulo 3 en el verso 1, dice: vino palabra de Jehová por segunda vez. Acuérdate que la primera huyó a hacerse pedazos.
1: Remember that he went to become pieces.
0: Vino palabra de Jehová por segunda vez a Jonás diciendo: levántate y ve a Nínive, aquella gran ciudad, y proclama en ella el mensaje que yo te diré. Y se levantó Jonás y fue a Nínive conforme a la palabra de Jehová. Y era Nínive una ciudad grande en extremo, de 3 días de camino. Verso 4. Y comenzó Jonás a entrar por la ciudad camino de un día, predicando y diciendo: de aquí a 40 días Nínive será destruida. Todos ayunaron con cenizas y lirio, las animales.
1: They all fasted, they gave offerings, they spread ashes.
0: Mira cuando alguien no responde al llamado de Dios.
1: Look at what happens when somebody doesn't respond to God's calling.
0: Toda esa ciudad iba a ser destruida.
1: That entire city was going to be overthrown.
0: Y Dios siempre busca un hombre.
1: And God always looks for a man.
0: A una mujer.
1: Or a woman.
0: Para que traigan misericordia a ese lugar.
1: So that they can bring mercy into that city.
0: ¿Estás siguiendo?
1: Are you following me?
0: Predicó en fuego. Es más, cuando lo avienta el pescado, ¡ah!, salió corriendo ya.
1: When he came out of the fish, he jumped and no, he went no, running.
0: Déjame pensar, déjame orar a ver qué dice Dios.
1: He didn't say, let me
0: no,
1: pray.
0: Hermano.
1: No.
0: Él supo.
1: He knew
0: lo que es estar en el infierno.
1: What was it to be in hell?
0: Y empezó a predicar la palabra.
1: And he began to preach the word.
0: Empezó a testificar lo que Dios iba a hacer.
1: He began to testify what God was doing.
0: Y si usted lee la Biblia,
1: and if you read the Bible,
0: hasta el mismo rey fue convictado.
1: Even the king himself was convicted.
0: Y se arrepintieron.
1: And they repented.
0: Pero a él lo formaron.
1: But they formed him.
0: En otro vientre.
1: In another womb.
0: A veces hay vientres de prisión.
1: Sometimes there are wombs of prisons.
0: A veces hay vientres de hospital.
1: Sometimes there's wombs of hospitals.
0: Pero que nos forma, nos forma.
1: But that it forms us, it forms us.
0: El asunto es cómo queremos que nos formen.
1: The thing is, how do we want to be formed?
0: Sigo porque aquí tengo muchos vientres.
1: I continue going because there are many wombs here.
0: ¿Qué horas son? ¿Está bien ese?
1: Yes.
0: Ok. No, se adelantó, hermana. Son las 11:59. En Jueces 13.
1: In Judges 13,
0: el verso 3 y 4, aquí hay un nombre.
1: Verse 3 and 4, there's a man.
0: Dios ve la madre de Sansón.
1: God sees the mother of Samson.
0: Ella no podía tener criaturas.
1: She couldn't have children.
0: Y dice la Biblia.
1: And the Bible says,
0: a esta mujer apareció el ángel de Jehová y le dijo: he aquí que tú eres estéril. Póngame la escritura acá, please. Acá. No me pongan a mí, yo me miro todos los días, ya les dije. Aquí, ahí. A esta mujer apareció el ángel de Jehová y le dijo: he aquí tú eres estéril y nunca has tenido hijos, pero concebirás y darás a luz un hijo. Verse 4.
1: Versículo 4.
0: Ahora pues, no bebas vino ni sidra ni comas cosa inmunda. ¿A quién le dijeron eso?
1: Who did they tell this to?
0: A la mamá.
1: To the mother.
0: Porque Sansón iba a ser un nazareno separado para Dios, para hacer la obra de Dios. ¿Me está siguiendo?
1: Because Samson was going to be from Nazareth, separated for God's.
0: El ángel,
1: the angel,
0: le dio instrucciones claras.
1: Gave her clear instructions.
0: ¿Qué le dio el ángel?
1: What did the angel give her?
0: No bebas vino.
1: Don't drink wine.
0: Ni sidra, ni andes de pata suelta.
1: Or be partying.
0: ni andes de pata suelta.
1: Or be partying.
0: Bueno, no, yo se lo dije, pero es aquí. Mire esto.
1: Look at this.
0: Pero a lo mejor ella no hizo caso.
1: But she may have not listened carefully.
0: Y su vientre estaba contaminado.
1: Because her womb was contaminated.
0: Ve a dónde se mete Sansón cuando nace.
1: Look where Samson goes when he is born.
0: Jueces 14, el verso 5.
1: Judges 14, verse 5.
0: Dice Jueces 14, el verso 5.
1: Judges 14, verse 5 says.
0: Y Sansón descendió con su padre y con su madre a Timat. Y cuando llegaron a las viñas de Timat, ¿dónde llegaron?
1: Where did they go?
0: Él no debería ni de estar cerca del viñedo.
1: He shouldn't have been close to the vineyard.
0: Pero ahí va en las viñas.
1: But there he goes to the vineyards.
0: He aquí que un león joven que venía rugiendo hacia él. Este león.
1: This young lion.
0: Era Dios parándolo o el diablo queriéndolo destruir.
1: Was God stopping him or the devil wanting to destroy him?
0: Andaba en los viñedos.
1: He was in the vineyards.
0: Andaba con las muchachas prohibidas.
1: He was with the women that were prohibited.
0: Le dijeron que no te metieras allá con esas muchachas.
1: They told him not to get involved with those women.
0: De allá de las faltas cortitas con tatuajes acá atrás.
1: With the ones with the small skirts and the tattoo in the back.
0: Eso me dijo el hermano Jorge, por eso le dije.
1: That's what they told me.
0: Se fue tras de ellas.
1: He went behind them.
0: Hace tiempo yo tenía aquí una mujer soltera.
1: A time back I had a woman here, she was single.
0: Estábamos en la otra iglesia.
1: We were in the other church.
0: Ella tenía un niño casi como Bethany.
1: She had a son almost Bethany's age.
0: Bonito, ojos verdes.
1: Very beautiful, he had green eyes.
0: Ella empezó a venir a la iglesia.
1: And she began to come to church.
0: Empezó Dios a quebrantarla.
1: God began to break her.
0: Pero tenía amigos.
1: But she had friends.
0: Y ella invitaba a su amigo a la casa.
1: And she would invite her friends to church.
0: Vivía sola.
1: She lived alone.
0: Y un día nosotros miramos al niño con el bracito quebrado.
1: And one day we saw the little boy with a broken hand.
0: Le dije, ¿qué le pasó?
1: And I said, what happened?
0: No, que él jugando y esto y el otro, bla, bla, bla.
1: No, he was playing and this and that.
0: El niño no podía hablar.
1: And the little boy couldn't talk.
0: Pero yo en mi espíritu sentí algo raro.
1: But in my spirit I felt something strange.
0: Y no, que esto, que mi amigo, esto y el otro.
1: No, and this and my friend and that.
0: El niño lloraba.
1: And the little boy would cry.
0: Lo aventaban en un cuarto, en una esquina.
1: They would put him in a
0: que
1: corner
0: se quedara ahí.
1: For him to stay there.
0: Mientras ella, enamorada de su amigo,
1: as she was in love with her friend,
0: le llegó el CPA, así se dice.
1: CPS came.
0: Le llegó, la investigaron.
1: And they investigated her.
0: Porque cuando llevó al niño al doctor,
1: because when she took the little boy
0: el niño
1: to the
0: tenía
1: doctor,
0: golpes en sus partes privadas.
1: The little boy had bruises in his private parts.
0: El doctor dijo, esto no es una caída.
1: And the doctor said, no, the child didn't fall.
0: Se lo quitaron.
1: They took him.
0: Ella dijo, pastor, me van a quitar mi hijo. Yo quisiera mejor que ustedes lo agarraran.
1: She said, pastor, they're going to take my son. I want you to take them.
0: Y yo quería uno de mi esposa, no uno así, ¿no?
1: And I wanted one from my wife.
0: No me lo dieron.
1: They didn't give him to
0: porque
1: me.
0: En ese tiempo yo tenía como 30 hombres en mi casa rehabilitándose.
1: Because in that time I had 30 men in my house being rehabilitated.
0: Y el niño tenía que tener su propio cuarto.
1: And the little boy had to have his own room.
0: Que la gente, los que iban a adoptarlo, ellos puedan mirar que eran capaces de enseñarle.
1: The people that were going to be adopted, they could see that he was capable of being taught.
0: Se lo quitaron.
1: They took him.
0: Ella llegó medio arrepentida y otra vez empezó.
1: She came, she was repentant and she began again.
0: Y un día yo le dije, tú no estás bien.
1: And one day I told her, you're not okay.
0: ¿Tú estás usando droga?
1: Are you using drugs?
0: No, pastor, no, es que así estoy. Ya.
1: No, pastor, no, I'm like that.
0: De repente salió embarazada.
1: And all of a sudden she comes out pregnant.
0: Embarazada.
1: Pregnant.
0: Venía a la iglesia embarazada.
1: She would come to church pregnant.
0: Pero yo no la miraba bien.
1: But I didn't see her right.
0: Yo le dije, ten cuidado en lo que estás haciendo.
1: And I said, be careful what you're doing.
0: No, pastor, yo estoy bien y esto y el otro y bla, bla, bla.
1: No, pastor, I'm okay and this and that.
0: Lo que tú haces con la palabra saliendo de aquí, eso es el resultado que tú vas a tener.
1: What you do with the word as you come out of here, that is the result that you're going to have.
0: ¿Qué pasó?
1: What happened?
0: Ella se alivia.
1: She gave birth.
0: Yo y mi esposa fuimos ahí.
1: Me and my wife went.
0: Y cuando está ella dando luz,
1: when she's giving birth,
0: bueno, yo no estaba adentro, yo estaba afuera.
1: Well, I wasn't inside,
0: porque
1: I was outside.
0: Hay pastores tan amables que van y le hacen porra a las miembros. Sigue, dígale, siga, hermana.
1: Because there are some very kind pastors that go and encourage the women.
0: Uno en Dallas es lo que hace.
1: That's
0: dije,
1: what
0: no.
1: One does in Dallas.
0: Mire esto.
1: Look at this.
0: Cuando yo veo al niño en las cunitas,
1: when I see the little boy,
0: yo miro un niño así.
1: I saw a little boy like this.
0: Tiemble.
1: Shaking and shaking.
0: Yo dije, ¿quién será ese niño?
1: And I said, who's that little boy?
0: ¿Y sabe cuál, quién era ese niño?
1: And do you know who that little boy was?
0: Era de ella.
1: It was hers.
0: Y como yo soy el pastor,
1: and as I'm the pastor,
0: me dan poquito acceso a información.
1: They give me a little bit of access.
0: Y el doctor me dijo, mire,
1: and the doctor said, look,
0: este niño,
1: this little boy,
0: salió adicto a droga.
1: Came out addicted to drugs.
0: Un vientre contaminado.
1: A contaminated womb.
0: A ella le dijeron,
1: and they told her,
0: no bebas esto porque lo que traes adentro es parte de Dios.
1: Don't drink this because what you have inside is of God.
0: Y por último,
1: and lastly,
0: diga conmigo, gracias a Dios.
1: Say with me, thank you, Jesus.
0: En Segunda de Reyes 15,
1: 2 Kings 15.
0: Hay un hombre llamado Menahem.
1: There's a man called Menahem.
0: Impío, hijo del diablo.
1: He was unclean. He was the son of the devil.
0: Y en una conquista.
1: And in a conquest.
0: Llegan a un lugar.
1: They arrive to a place.
0: Y empiezan a matar la gente.
1: And they begin to kill people.
0: Pero lo que me llamó la atención,
1: but what called my attention,
0: dice el verso 16,
1: verse 16 says,
0: Segunda de Reyes 15:16,
1: 2 Kings 15:16,
0: dice, entonces Menahem saqueó a Tifsa y a todos los que estaban en ella y también sus alrededores desde Tirsa. La saqueó porque no le había abierto las puertas. Oiga esto. Y abrió el vientre a todas las mujeres que estaban embarazadas. Míreme.
1: Look at me.
0: Cuando Dios lo está formando,
1: when God is forming you,
0: no se salga de la iglesia.
1: Don't come out of church.
0: Porque le va a afectar su vida y los que vienen tras de usted.
1: Because it's going to affect your life and those that come behind you.
0: Otra vez.
1: Again.
0: Ese niño no estaba para nacer.
1: That child was not supposed to be born.
0: Pero el enemigo se adelantó y le sacó el niño.
1: But the enemy got away ahead and took out the child.
0: ¿Me está poniendo atención?
1: Are you paying attention?
0: Hay gente que se les pone algo fuerte.
1: There are people that
0: this, hay gente que a veces no soportan y se salen del vientre.
1: That things happen and they come out of the womb.
0: Y regresan.
1: And they come back.
0: A un estado prematuro.
1: In a premature state.
0: ¿Qué pasa cuando un niño nace antes de tiempo?
1: What happens when a child is born before its time?
0: Lo ponen en incubadora.
1: They put them in an incubator.
0: Si a tu hijo lo pusieron en incubadora, libéralo.
1: If they put your child in an incubator, deliver them.
0: No se forman bien.
1: They don't form well.
0: Eso es lo que pasa cuando la gente se sale antes de su tiempo.
1: What happens when people come out before their time?
0: ¿Me está escuchando?
1: Are you paying attention?
0: Vamos, ¿me está escuchando?
1: Come on, are you paying attention?
0: Si Dios le ha puesto un llamado a usted,
1: if God has given you a call,
0: necesita él formarlo.
1: They need to form you.
0: Para que tenga legalidad en el ámbito espiritual.
1: So that you may have a legal right in the spiritual realm.
0: Si no, los principados lo van a hacer pedazos.
1: If not, the principalities will make you into pieces.
0: La iglesia,
1: the church,
0: es un vientre,
1: is a womb,
0: donde desarrollamos nuestra vida,
1: where we develop our life.
0: Están aquí.
1: Are you here?
0: Moisés.
1: Moses.
0: Salió antes de tiempo.
1: Came out before his time.
0: Su propia gente no lo quiso.
1: His own people didn't want him.
0: Lo rechazó.
1: They rejected
0: porque
1: him.
0: Porque salió antes de tiempo.
1: Because he came before his time.
0: Ahí anda 40 años en el desierto.
1: He was in the desert for 40 years.
0: Allá Dios lo tuvo que procesar.
1: There God had to process him.
0: Fue el tiempo.
1: And when the time came,
0: entonces lo regresó para atrás.
1: Then he took him back.
0: Me está poniendo atención.
1: Are you paying attention?
0: Hay una escritura.
1: There's a scripture.
0: En Lucas 11.
1: In Luke 11.
0: Lucas 11.
1: Luke 11.
0: Vaya rápido a Lucas 11.
1: Go there quickly.
0: Ya estoy terminando.
1: I'm about to finish.
0: Lucas 11, el verso 27.
1: Luke 11, verse 27.
0: Cristo viniendo de hacer una liberación. Esta mujer dice, mientras él decía estas cosas, una mujer de entre la multitud levantó la voz y dijo: bienaventurado el vientre que te trajo y los senos que mamaste. Bienaventurado el vientre que te formó.
1: Blessed
0: es lo que está diciendo.
1: Is the womb that formed you is what it's saying.
0: Bienaventurado el vientre.
1: Blessed is the womb.
0: Donde te formaste.
1: Where you were formed.
0: O sea, no se salga de la iglesia donde Dios lo está formando.
1: In other words, don't come out of the church where God is forming you.
0: El vientre es un lugar donde uno se forma.
1: The womb is a place where one is formed.
0: Esta mujer le grita a Cristo.
1: This woman
0: dice, bienaventurado el lugar. Yo lo voy a parafrasear así.
1: I'm going to paraphrase it like this.
0: Bienaventurado el lugar donde comiste la palabra y donde te formaste.
1: Blessed is the place where you ate the word and you were formed.
0: Eres bienaventurado.
1: You are blessed.
0: Donde comiste.
1: Where you
0: donde
1: ate,
0: te formaron.
1: Where they formed
0: donde
1: you,
0: te impartieron.
1: Where they imparted into you.
0: Eso es bienaventurado.
1: That is to be blessed.
0: Y finalizo.
1: And I finalize.
0: Mire el poder que tiene una declaración de un padre cuando un hijo está en el vientre.
1: Look at the power that a declaration has over a parent that speaks over his child in the womb.
0: En Génesis 49.
1: In Genesis 49.
0: Jacob está profetizando a todos sus hijos.
1: Jacob is prophesying over all of his children.
0: A todos.
1: Over all of them.
0: Pero cuando viene con José,
1: but when he comes to Joseph,
0: empieza a profetizar cuando él está en el vientre.
1: He begins to prophesy when he's in the womb.
0: ¿Dónde estaba él?
1: Where was he?
0: En el vientre.
1: In the womb.
0: Por el Dios de tu padre que te ayuda y por el Todopoderoso que te bendice con bendiciones de los cielos de arriba y bendiciones del abismo que están abajo. Bendiciones de los pechos y del seno materno. Las bendiciones de tu padre han sobrepasado las bendiciones de tus antepasados hasta el límite de los collados eternos. Sean ellas sobre la cabeza de José y sobre la cabeza del consagrado de entre sus hermanos. 27.
1: Verse 27.
0: Benjamín, no, ya ahí ya no. El punto aquí.
1: The point here.
0: Es de que Jacob lo bendijo estando él en el vientre.
1: Is that Jacob blessed him while he was in the womb?
0: ¿Funciona esto?
1: Does that work?
0: Véalo donde terminó él.
1: Look where he ended up.
0: La declaración de un padre en el vientre,
1: the declaration of a parent in the womb,
0: lo llevó hasta el palacio.
1: Took him to the palace.
0: Si Dios te está formando,
1: if God is forming you,
0: no te salgas.
1: Don't get out.
0: Because you're gonna regret it.
1: Porque no lo vas a te va a gustar.
0: What would you say?
1: No te va a gustar.
0: Póngase de pie. Diga conmigo, tiempo de crecer.
1: Say with me, times of growth.
0: En la iglesia, en su casa,
1: in the church,
0: en
1: at
0: su
1: home,
0: vida personal.
1: In your personal life.
0: No le tenga miedo a los procesos.
1: Don't be scared of the process.
0: Algo Dios está haciendo dentro de usted.
1: God is doing something inside of you.
0: Te están lijando. ¿Cuántos matrimonios creen que su esposa es una linda?
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1: Yo, el ángel de Jehová acampa alrededor de los que le temen y los defiende. ¿Qué pues diremos a esto? Si Dios es por nosotros, ¿quién contra nosotros?

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1: Holy Grace.
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0: nadie en mis redes, hablaré solamente y exclusivamente de Jesús, el que vive y reina por los siglos de los siglos. Amén.
1: El clima es demasiado nublado, hay mucha turbulencia.

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Así es, hoy mi trabajo es robar las almas al enemigo. Porque Dios me ha levantado con poder y gloria y ando el mundo entero predicando y testificando de sus grandezas. Y vengo a decirle que el milagro no se recibe cuando se recibe, sino cuando se cree. Así que pase, buenos días.

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0: Tenía que ser épico.
1: Pase, pase. Encárame ese.

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1: Aleluya, vamos a darle un aplauso al Señor con todo tu corazón.
2: Aleluya, give a strong round of applause to the Lord with all of your heart.
1: Dios está haciendo algo nuevo en esta iglesia.
2: God is doing something new in this church.
1: Dios está estructurando el ministerio.
2: God is structuring the ministry.
1: Haciendo los cambios.
2: Doing changes.
1: Y todo cambio es bueno, no es malo.
2: And every change is good, it's not bad.
1: ¿Me escuchó? Todo cambio es bueno, no es malo. Y es lo que Dios está haciendo para lo que viene hasta el ministerio.
2: And it's what God is doing as what is coming into the ministry.
1: Even aún hasta en la radio.
2: Even in the radio.
1: Estos meses hemos confrontado desajustes financieros, ataques, esto, pero siempre Dios llega y acomoda las cosas. Y no es fácil, pero yo creo que
2: this month God has been doing great things, even though we've been going through some crisis in the radio, but God is adjusting a lot of things.
1: No quiero quejarme.
2: I don't want to complain.
1: Quiero buscar la sabiduría de Dios.
2: I want to seek God's wisdom.
1: Para que nos guíe en esta nueva etapa.
2: So that he can guide us in this new step.
1: ¿Están aquí?
2: Are you here?
1: Yo les dije que probablemente en unas semanas
2: I said that in a few weeks
1: vamos a trabajar y hacer un pacto de unos 3-4 meses.
2: We were going to work and we're going to do a pact for 3-4 months.
1: Queremos hacer un puertón allá en aquel lado. Si usted se fija aquel puertón.
2: Do you know that gate that we have in the front?
1: Ya no me gustan esos conos que ponen feos ahí.
2: I don't like those ugly cones that we put over there.
1: Pero también es para protección.
2: But it's also for protection.
1: Y no, cuando no estamos aquí, hay gente que entra. Quieren hacer brujería allá atrás.
2: When we're not here, there are people that have come in. They want to do witchcraft in the back.
1: Miramos gente en las cámaras.
2: We saw people on the cameras.
1: Y no, y gente que puede entrar y tirarnos la basura allá atrás.
2: And people that come in and throw their trash in our trash.
1: Pero también eso es para protección. Escuche esto.
2: But this is also for protection. Listen to this.
1: Migración aquí no puede entrar.
2: Immigration cannot enter in here.
1: Mire esto.
2: Look at this.
1: Porque allá vamos a tener personas.
2: Because we're going to have people over there.
1: Que paren a cualquier persona que se mire sospechosa.
2: That stop any person that looks suspicious.
1: Porque están en la propiedad.
2: Because they are on the property.
1: De una iglesia.
2: Of a church.
1: Entonces de ahí queremos también comprar un metal detector.
2: So from there we want to buy a metal detector.
1: Un metal detector.
2: Un detector de metal.
1: ¿Por qué tenemos allá eso, pastor?
2: Why do we have that over there, pastor?
1: ¿Que no confiemos en el ángel de Jehová?
2: Can we not trust in the angel of the Lord?
1: Sí.
2: Yes.
1: Lo que no confiamos es en los que entran.
2: But who don't we trust is the people that come in.
1: No sabemos la intención que puede traer la gente aquí.
2: We don't know the intention that they come in here with.
1: Cuando hacemos un evento y vienen de otros lugares,
2: when we make an event and they come from other places,
1: se molestan.
2: They get bothered.
1: Porque ellos no están impuestos de ver esto.
2: Because they're not used to seeing that.
1: Este es un ministerio.
2: This is a ministry
1: que no está estancado.
2: That is not stuck.
1: Un ministerio que avanza y toma territorios.
2: A ministry that advances and takes territory.
1: Un ministerio donde hay milagros.
2: A ministry where there is miracles.
1: ¿Me entiendes?
2: Do you understand?
1: Entonces, por el bienestar suyo,
2: so for your well-being,
1: y no, por el bienestar del pueblo,
2: for the well-being of the people,
1: alguien que tiene un arma, póngala en su carro.
2: Someone that has a gun,
1: una,
2: put it in your
1: una
2: car.
1: Navaja, llévela a su carro.
2: A knife, take it to your car.
1: ¿Me está escuchando?
2: Are you listening?
1: No estamos esperando el mal.
2: We're not waiting for the bad.
1: Pero queremos ser prudentes.
2: But we want to be prudent.
1: Y tercero,
2: and third,
1: queremos contratar un ingeniero.
2: We want to contract an engineer
1: para darle yo lo que vi acá atrás.
2: So that I can give him or her what I saw in the back.
1: El templo,
2: the temple,
1: la escuela,
2: the school,
1: y probablemente un lugar para ayudar jóvenes que están con problemas en droga y que no pueden salir.
2: Or probably have a building for youth that can't come out of the drugs or need help coming out of drugs.
1: Pero acuérdese que los ingenieros para hacer algo siempre te piden finanzas.
2: But remember, when we want to do something, the engineers
1: Pero
2: always ask for finances.
1: Le comparto esto para que usted sepa dónde va el ministerio.
2: So I shared this with you because I want you to know where the ministry is going.
1: Este miércoles voy a empezar una serie. No se quede en casa. Venga a ser nutrido.
2: On Wednesday I'm going to start a new series. Don't stay home. Come and get nutrients.
1: Este es un tiempo de avanzar.
2: It's a time to advance.
1: Es un tiempo de proseguir a la meta.
2: It's a time to continue going forward.
1: Y no quedarse viejos, hermano.
2: And not stay old, brother.
1: El que se queda viejo es porque no renovó su mente.
2: The one that stays old is because they didn't renew their mind.
1: No es el tiempo.
2: It's not time.
1: Sino no renovó su mente.
2: But it's the fact that they didn't renew their mind.
1: ¿Están aquí?
2: Are you here?
1: Okay. En el nombre del Señor.
2: So in the name of the Lord.
1: Gracias, muchachos.
2: Thank
1: Muchas
2: you.
1: Muchas gracias. Gracias también por participar en la conferencia de las mujeres.
2: Thank you for participating in the women's conference.
1: Los felicitamos.
2: We congratulate you.
1: Felicitamos a Karin, las escuderas que traían aquí arreglando todo. Denle un aplauso al Señor.
2: Congratulating all the escuderas.
1: Todo esto que se hace es un esfuerzo siempre.
2: Everything that we do, it's always an effort.
1: Y todos los que ayudaron en estos eventos.
2: In these events.
1: Estos eventos siempre tienen una logística.
2: These events always have some type of logistics.
1: Y miren, en estos eventos siempre se conoce quién está maduro y quién no.
2: And look, we, in these events we know who's mature and who's not mature.
1: Amén.
2: Amen.
1: Okay. Quiero enseñarle, vamos Margaret, ponme esto.
2: I want to teach you.
1: Esto es lo que le quiero enseñar hoy.
2: This is what I want to teach you today.
1: Y en la noche lo voy a concluir.
2: And at night I'm going to conclude.
1: ¿Por qué Dios nos da la palabra y la palabra es dulce?
2: Why does God give us the word and the word is sweet?
1: Y cuando baja nos amarga.
2: And when it comes down it makes us bitter.
1: Eso le enseño en la noche.
2: I'm going to teach you that tonight.
1: Marcos.
2: Mark.
1: El capítulo 4, el verso 26. Yo quiero que me acompañe a leer la palabra.
2: Chapter 4, verse 26. Come with me to read the word.
1: Dice así.
2: And it says.
1: Decía además. El reino de Dios, como cuando un hombre echa semilla en la tierra y duerme y se levanta de noche y de día. ¿Y la semilla qué?
2: The seed what?
1: Vamos, ¿qué hace la semilla?
2: Come on, what does the seed do?
1: Otra vez, ¿qué hace la semilla?
2: Again, what does the seed do?
1: Brota.
2: Sprouts.
1: La semilla brota.
2: The seed
1: Segundo,
2: sprouts.
1: Crece.
2: Second, it grows.
1: Sin que él sepa cómo.
2: Even though he himself does not know how.
1: 27.
2: Verse 27.
1: Y duerme Y se levanta de noche y de día, y la semilla brota, crece sin que él sepa cómo. 28.
2: Verse 28.
1: Porque de suyo lleva fruto la tierra. ¿Quién lleva fruto?
2: What yields crop?
1: Vamos, ¿quién lleva fruto?
2: Come on, what yields crop?
1: La tierra.
2: The earth.
1: Primero hierba, luego espigas, y después grano lleno en la espiga. La Biblia dice que el camino del justo es como la luz de la aurora.
2: The Bible says that the path of the righteous is like the light.
1: Va en aumento hasta que el día es perfecto.
2: It increases and increases until the day is perfect.
1: Toma su lugar.
2: Take your seat.
1: Mire esto.
2: Look at this.
1: Y qué bueno que usted mira acá. Estas hierbitas están enterrado el grano, rompe la tierra, va creciendo y sigue creciendo.
2: And it's a good thing that you can see the development of the seed.
1: ¿Cómo se llama el mensaje?
2: What is the message called?
1: ¿Cómo se llama?
2: What is it called?
1: Sigue creciendo.
2: Keep growing.
1: Unos se quedaron black, limitados ya.
2: Some stayed limited, blocked.
1: Yo vengo en esta mañana para que tú te desbloquees la mente y te des cuenta que hay algo más para ti.
2: I come this morning to remove that blockage and
1: que
2: to
1: Dios
2: know
1: no ha terminado contigo.
2: That you have so much more, that
1: que Dios
2: God
1: sigue cumpliendo sus propósitos en la vida de las personas.
2: Done with you and continues to fulfill his purposes over
1: es más,
2: the lives.
1: Pablo dice, no es del que quiere.
2: And Paul said, it's not who wants
1: ni del que corre,
2: or the one that runs,
1: sino del que Dios tiene misericordia.
2: But the one that God has mercy over.
1: Y si usted está aquí,
2: and if you are here,
1: es porque Dios permitió que usted estuviera aquí.
2: It's because God allowed you.
1: Alguien
2: to
1: diga
2: be
1: gloria
2: here
1: a Dios por eso.
2: Somebody say glory to God for that.
1: Cuando un niño nace,
2: when a child is born,
1: trae alegría a la casa.
2: They bring joy into the house.
1: Los padres están contentos.
2: The parents are happy.
1: Porque una criatura nace en el hogar.
2: Because a child has been born into the house.
1: Pero cuando pasa el tiempo,
2: but as time goes on,
1: se dan cuenta que el niño no puede andar.
2: They realize that the son or the child cannot go.
1: No puede caminar.
2: Cannot walk.
1: Y mientras más pasa el tiempo,
2: and as time continues going,
1: el niño no avanza.
2: The child does not advance, does not develop.
1: Después los padres,
2: and then the parents,
1: de la alegría se cambia a tristeza.
2: The joy turns into sadness.
1: Así mismo es Dios.
2: That is how God is.
1: Cuando te vio nacer en el evangelio,
2: when he saw you be born in the gospel,
1: le dio alegría.
2: He was happy.
1: Por eso la Biblia dice que en los cielos hay que,
2: that's why the Bible says
1: hay
2: that in
1: fiesta,
2: the heavens there's celebration.
1: Cuando te arrepentiste,
2: when you repented,
1: hubo fiesta en los cielos.
2: There was celebration in
1: hay
2: the heavens.
1: Hay alegría.
2: There was joy.
1: Pero ¿qué pasa?
2: But what happens?
1: Que con el tiempo,
2: that as time goes on,
1: no seguiste creciendo.
2: You didn't continue grow.
1: Eso trae tristeza.
2: That brings sadness.
1: Al padre.
2: To the father.
1: ¿Están aquí?
2: Are you here?
1: Qué bueno verte, Carlitos.
2: It's good to see you.
1: Ya te vas a quedar en Honduras, hombre. Mira esto.
2: Look at this.
1: Hay fiesta en los cielos cuando un día nosotros nos arrepentimos.
2: The celebration in the heavens when one day we repented.
1: Marcos el capítulo 4.
2: Mark chapter 4.
1: Está hablándonos.
2: Is talking to us.
1: Del desarrollo de una semilla.
2: About the development of a seed.
1: Dice el verso 28.
2: Verse 28
1: porque
2: says,
1: de suyo lleva fruto la tierra. La tierra tiene la capacidad interna,
2: the earth has the internal capacity,
1: dada por Dios,
2: given by God,
1: para producir fruto,
2: to produce fruit.
1: La tierra,
2: the earth,
1: tiene la capacidad por Dios,
2: has given the capacity by God,
1: para producir fruto. ¿Me estás siguiendo?
2: To produce fruit. Are you following?
1: El desarrollo de una semilla es progresivo.
2: The development of a seed is progressive.
1: Es progresivo.
2: It's progressive.
1: Dice que es primero hierba.
2: They say that it's first earth.
1: Luego espiga.
2: Then it's blade.
1: Y al final un grano lleno de fruto.
2: And then it's a grain full of fruit.
1: Ahora mira esto.
2: Now look at this.
1: El sembrador,
2: the sower,
1: confía en la tierra,
2: trusts in the earth,
1: y con la ayuda del agua,
2: and by the help of water,
1: con la ayuda del sol,
2: with the help of the sun,
1: hará que la semilla crezca y dé su fruto.
2: It will allow the seed to grow and give fruit.
1: ¿Están aquí?
2: Are you here?
1: Entonces, así como Dios,
2: so just as God,
1: escoge la tierra,
2: chooses the earth,
1: para que la semilla crezca,
2: so that the seed may grow,
1: así también Dios tiene lugares para que tú y yo crezcamos.
2: That is how God also has places for you and I to grow in.
1: ¿Qué tiene Dios?
2: What does God have?
1: Tiene lugares,
2: places,
1: para que yo y tú crezcamos,
2: where you and I can grow,
1: para que tu fe se desarrolle,
2: so that your faith can be developed,
1: y no te quedes limitado,
2: and not stay limited,
1: y no tengas una mentalidad que hasta aquí Dios llega,
2: and not have a mentality of God is limited here or blocked here.
1: ¿Me estás siguiendo?
2: Are you following me?
1: Ahora, uno de los lugares que Dios tiene para que tú y yo crezcamos,
2: now one of the places that God has for you and I to grow in,
1: se llama la iglesia.
2: It's called the church.
1: En la iglesia,
2: in the church,
1: debemos crecer.
2: We must grow.
1: Dicen amén.
2: Say amen.
1: Esto va a estar bueno.
2: This is going to get good.
1: En primera de Samuel,
2: in First Samuel,
1: en el capítulo 2,
2: in chapter 2,
1: ahí tienes un niño que fue pedido a Dios.
2: There you have a boy who was asked.
1: Su madre Ana,
2: his mother Anna,
1: era estéril,
2: was sterile,
1: y le pedía a Dios que le diera una criatura,
2: and asked God to give her a child.
1: Dios no buscaba un niño.
2: God was not seeking a,
1: Dios buscaba un profeta.
2: A child. He was seeking a prophet.
1: Otra vez, Dios no buscaba un niño.
2: Again, God was not looking for a child.
1: Él buscaba un profeta.
2: He was looking for a prophet.
1: Un profeta que iba a profetizarle al rey David.
2: A prophet that was going to prophesy to King David.
1: ¿Me estás siguiendo?
2: Are you following me?
1: Cuando Dios le da el niño a ella,
2: when God gives her the son,
1: ella hizo un pacto,
2: she made a covenant,
1: y el pacto de ella dijo,
2: and her covenant said,
1: yo te lo voy a entregar a ti,
2: I will surrender him to you.
1: Ella dio a Samuel en la iglesia,
2: she surrendered Samuel to the church,
1: no quedó ahí sola ella,
2: she didn't
1: Dios
2: stay
1: le
2: there
1: dio
2: alone.
1: Más hijos.
2: God gave her more children.
1: Ahora mira esto.
2: Now look at this.
1: Cuando Samuel llega a la iglesia,
2: when Samuel comes to the church,
1: ahí empieza la historia.
2: There the story begins.
1: ¿Qué usa Dios para que nosotros crezcamos?
2: What does God use for us to grow?
1: Diga conmigo la casa de Dios.
2: Say with me the house of
1: la
2: God.
1: La iglesia.
2: The church.
1: ¿Están aquí?
2: Are you here?
1: Deja Samuel.
2: He leaves Samuel.
1: Y empiezan los problemas en la iglesia.
2: And problems at church begin.
1: Samuel empieza a ver el desastre que había en la iglesia.
2: Samuel begins to see the disaster in the church.
1: Líderes que le robaban a Dios.
2: Leaders that would steal from God.
1: Los hijos del líder acostándose con las mujeres en la iglesia.
2: The children of the leaders being going into bed with the other women of the church.
1: Él estaba mirando eso.
2: He was seeing all of that.
1: Pero nunca se salió de la casa de Dios.
2: But he never came out of the house of God.
1: Y cuando Ana iba a visitarlo,
2: and when Anna went to go visit him,
1: Ana no iba a reclamarle al pastor.
2: Anna wouldn't go and reclaim to the
1: pastor. Pastor, ¿qué le pasa? Mire lo que le están haciendo a mi hijo.
2: Pastor, what's going on? Look what's happening to my son.
1: No, porque en aquel tiempo,
2: no, because in that time,
1: cuando un maestro,
2: when a master,
1: un rabino te pedía un hijo,
2: a rabbi asked for a child,
1: era para Dios.
2: It was for God.
1: Ya no era tuyo.
2: It was no longer your child.
1: ¿Está escuchando?
2: Are you listening?
1: Porque hasta tu hijo tiene que crecer en la iglesia.
2: Because even your child needs to be grown in church.
1: No me están entendiendo.
2: You're not understanding.
1: ¿Cuál es nuestra función como padres?
2: What is our function as parents?
1: Animarlos.
2: To encourage them.
1: Animarlos.
2: To encourage
1: a que pongan
2: them.
1: Su mira en las cosas de Dios.
2: For them to look at the things of God.
1: A que sigan esforzándose.
2: For them to continue to make an effort.
1: Pero si tú no entiendes eso,
2: but if you don't understand that,
1: vas a ir a golpear a la mamá de ese hijo o a la mamá de esa hija.
2: You're gonna beat the mom of the child.
1: Como aquí a veces de pastor yo me transformo a referee.
2: Just as here, sometimes as a pastor I become.
1: Un niño lloró acá, le jalaron el copete y la señora iba brava ya remangándose las mangas.
2: I become a referee because some mothers get mad whenever some childs are beaten.
1: ¿Me escuchó?
2: You hear me?
1: En la escuela, cuando le dan culpa a tu hijo, déjalo que aprenda.
2: At school, when they hit your son, oh, let them learn.
1: Pero ahí va la mamá.
2: But then goes the mother.
1: ¿Dónde el principal?
2: Where's the principal?
1: La iglesia.
2: The church.
1: Es un womb. ¿Cómo es?
2: Is a.
1: Un vientre.
2: Is a womb.
1: ¿Qué es?
2: What is it?
1: Un vientre.
2: It's a womb.
1: Un vientre.
2: A womb.
1: Pablo dice en primera, bueno, mira el verso 26.
2: Look at verse 26.
1: Primera de Samuel 2, verso 26 dice, y el joven Samuel iba, ¿qué iba?
2: What was he?
1: Vamos, ¿qué iba?
2: What was he growing into?
1: Los jóvenes tienen que crecer.
2: The young people need to grow.
1: Otra vez, los jóvenes tienen que crecer con sus líderes.
2: Again, the young people need to grow with their leaders.
1: ¿Cómo iba? No me la quites, pónmela aquí. El joven Samuel iba creciendo y era acepto delante de Dios. O sea, pastor, si no crezco, no voy a ser aceptado por Dios.
2: In other words, pastor, if I don't grow, am I not going to be accepted by God?
1: No que no seas aceptado, pero no puedes ser usado.
2: It's not that you won't be accepted, but you won't be used.
1: Hay algo muy diferente.
2: There's something very different.
1: Pablo dice,
2: Paul says,
1: si tú te limpias de todas esas cosas,
2: if you cleanse yourself of
1: vas
2: all
1: a ser
2: things,
1: un instrumento útil para Dios.
2: You will be a strong instrument
1: el
2: for God.
1: Joven Samuel iba creciendo. ¿En dónde iba creciendo?
2: Where was he growing in?
1: ¿En dónde?
2: Where?
1: Vamos, diga, en la iglesia.
2: Say at church.
1: Aunque estaba el desastre ahí, él iba creciendo.
2: Even though there was disaster, he was growing.
1: Porque su mirada no estaba en los hombres.
2: Because his sight was not in the men.
1: Aunque deberían poner buen ejemplo.
2: Even though they should make an example.
1: Pero si no lo ponen,
2: but if they don't do it,
1: ¿qué vamos a hacer?
2: What's going to happen?
1: Seguir creciendo, poner nuestra mirada en el que nos llamó, porque el que nos llamó siempre va a dar la recompensa.
2: Continue growing because the one who called us will always give us the reward.
1: Pablo dice en 1 Corintios 11, 19.
2: Paul says in 1 Corinthians 11,
1: mira lo que Pablo dice.
2: Look at what Paul says.
1: Porque es preciso que entre ustedes, ¿entre quién? Entre ustedes.
2: Among you.
1: Haya disensiones. Para que se hagan manifiesto entre vosotros los que son aprobados.
2: Approved.
1: Nunca dice, es necesario que entre todos ustedes haya.
2: It never says that among all of you there should be.
1: Es que ya ahorita esto de amados unos a los otros ya cambió, ahora es armados unos a los otros.
2: It's no longer love one another, it's be armored against one another.
1: Porque es preciso que entre ustedes haya disensiones. No queremos, pero ¿qué si las hay?
2: But what if there is?
1: ¿Qué si las hay?
2: What if there is?
1: ¿Las permite Dios o el diablo?
2: God allow them or the devil?
1: Dios y otras el diablo, ¿no?
2: God and sometimes
1: pero el
2: devil.
1: Punto es para que seamos aprobados.
2: But the point is so that we may be approved.
1: Están siguiéndome.
2: Are you following me?
1: Ahí había de todo.
2: There was everything there.
1: Ahora, ¿por qué tiene que pasar esto?
2: Now, why must this happen?
1: Te voy a decir.
2: I'm going to tell you.
1: Porque tu carácter se debe de desarrollar.
2: Because your character must be developed.
1: Tu carácter se debe de desarrollar.
2: Your character must be developed.
1: Dios probará el amor que tú tienes.
2: God will test the love that you have.
1: ¿Me están siguiendo?
2: Are you following me?
1: Dios prueba la unidad del pueblo.
2: God tests the unity of the people.
1: Las tensiones son las pruebas.
2: Tensions are tests.
1: Para ver si el hermano o la hermana
2: to see if the brother or the sister
1: actúan con paciencia y humildad.
2: Act with patience and humility.
1: El libro de Gálatas capítulo 6 el verso 1.
2: The book of Galatians chapter 6 verse 1.
1: Mira lo que dice Pablo en Gálatas capítulo 1 el capítulo 6 el verso 1 y 2.
2: Look what Paul says in Galatians 6 verse 1.
1: Todos acá, mírenme.
2: Everybody look at me.
1: Hermanos, si alguno fuere sorprendido en alguna falta, vosotros que son chismosos.
2: You that are a gossiper.
1: ¿Dice así?
2: Does it say that?
1: No.
2: No.
1: Vosotros que sois espirituales,
2: you that are spiritual,
1: restaurarle con un espíritu de mansedumbre, considerándote a ti mismo, no sea que tú también seas tentado. Sobrellevar los unos las cargas de los otros y cumplir así la ley de Cristo. ¿Por qué Dios permite las cosas?
2: Why does God allow certain
1: things? Para desarrollar carácter en ti.
2: To develop character in you.
1: Y no nomás el carácter.
2: And not just character.
1: Para probar el amor tuyo hacia alguien.
2: To test your love upon somebody else.
1: Efesios 4, el verso 31, dice Pablo.
2: Ephesians 4, verse 31, Paul says.
1: Dice, quítense de ustedes toda amargura, enojo, ira, gritería, maldicencia y toda malicia. Verso, antes ser benignos unos con otros, misericordiosos, perdonándose unos a otros, como Dios también les perdonó a vosotros en Cristo. Regréseme al verso 31.
2: Let's go back to verse 31.
1: Dice, quítense de vosotros, o sea, Dios no te va a quitar la ira.
2: In other words, God is not going to remove
1: wrath. Dios no te va a quitar el enojo.
2: He's not going to remove anger.
1: Dios no te va a quitar la ira.
2: He's not going to remove wrath.
1: Ni la gritería.
2: Or clamor.
1: Tú la tienes que quitar de tu vida.
2: You need to take it away from your life.
1: ¿Quién la tiene que quitar?
2: Who must take it away?
1: Yo.
2: I.
1: Soy enojón o ira. Señor, ayúdame a dejar esto.
2: If I get angry easily, Lord, help me take this away.
1: ¿Me están escuchando?
2: Are you listening?
1: Dios no se equivoca donde nos trae.
2: God does not make a mistake in where he brings us.
1: Él no está perdido.
2: He's not lost.
1: Él no se equivoca donde nos trae.
2: He's not mistaken in where he brings us.
1: Para cambiarnos.
2: To change us.
1: Para formarnos.
2: To form us.
1: Para hacernos con una mentalidad diferente.
2: To put a different mentality in us.
1: Y cambiar nuestro carácter y ponerlo en Dios.
2: And to change our character and surrender it to God.
1: En Proverbios 27, el verso 17, mire lo que dice el proverbista.
2: In Proverbs 27, verse 17.
1: Les di las traducciones correctas, estas no son las correctas. Como el hierro se afila con hierro, así un amigo se afila con su amigo. Como el hierro se afila con el fierro.
2: As iron sharpens iron.
1: Así se afila con su amigo.
2: So a man sharpens the counter tenants.
1: Míreme, si tu carácter es fuerte.
2: If your character is strong.
1: Dios no va a usar una monja para hablar contigo.
2: God is not going to use a monk to speak to you.
1: Dios va a usar alguien a lo mejor peor que vos.
2: God is going to use somebody maybe even worse than you.
1: ¿Me está escuchando?
2: Are you listening?
1: Como el hierro se afila con hierro.
2: As iron sharpens iron.
1: Así un amigo se afila con su amigo. Lo que quiere dar a entender Salomón.
2: What Solomon wants to say.
1: Dice así como una pieza de metal.
2: It's just like a piece of metal.
1: Necesita fricción con otra.
2: Needs friction with another.
1: Para quitarle las asperezas.
2: To remove.
1: Y darle mejor filo.
2: And give it a better sharpness.
1: Ahora escucha.
2: Now look.
1: Las personas se pueden ayudar.
2: People can help one another.
1: Mutuamente a crecer y madurar.
2: Mutually to grow and mature.
1: Y perfeccionar su carácter.
2: And perfect their character.
1: A través de la interacción.
2: Through interaction.
1: El consejo.
2: Advice.
1: Y el apoyo.
2: And support.
1: O sea, cuando tú pegues con alguien igual que tú.
2: So when you link somebody with somebody that is exactly like you.
1: Te están lijando, papá.
2: They're sharpening you.
1: Lo que no pudo hacer tus padres aquí en la casa te están lijando.
2: What your parents couldn't do, they're doing it here in the house.
1: Lo que no pudo hacer tu esposa aquí te están lijando.
2: What your wife couldn't do, they're sharpening you here.
1: ¿Me está entendiendo? ¿A quién le gusta que le pasen la lija?
2: Who likes to be corrected?
1: A nadie, hermano.
2: No one.
1: Por eso la gente que no crece es la gente que no se involucra con nadie.
2: That is why the people that don't grow are those that are not involved with anyone.
1: El día que te involucraste a una casa de paz, en la red, en servir aquí, ¿cómo fue?
2: The
1: ¿qué pasó?
2: Got involved with the House of Peace, the net. What happened?
1: ¿Por qué estás triste?
2: Why are you sad?
1: Se te fue el gozo.
2: You, the joy left you.
1: Es que están formando algo dentro de ti.
2: It's because they're forming something inside of you.
1: Que el viendo un programa de tele no te ayuda para nada.
2: That looking at a TV program won't help you at all.
1: Cuando estás envuelto.
2: But when you're involved.
1: Fierro con fierro se afirma el hombre.
2: As iron sharpens iron, the man is affirmed.
1: Ay, yo no te he contado allá en tu trabajo, hermano.
2: Oh, I wasn't counting on you in your job.
1: Este patrón hijo del diablo ya lo traigo.
2: Oh, this boss son of the devil, I'm already against
1: him. Esa piedrita que está enfrente de ti te está limando, que te que te sea responsable, que llegues a tiempo.
2: That rock is making you be responsible for you to come on time.
1: Sigo porque usted se me quedó atrás.
2: I continue going.
1: El libro de los Salmos 122:1, David decía estas palabras.
2: The book of Psalms.
1: Yo me alegré con los que me decían, al fútbol iremos.
2: To the football we shall go.
1: A ver la pelea del Canelo.
2: To look at Canelo's fight.
1: ¿Es lo que decía?
2: Is that what it
1: oh,
2: says?
1: Yo me alegré.
2: I was joyful.
1: Con los que decían.
2: With those that said.
1: A la casa de Jehová. Ay, yo no quiero ir ahí porque yo no me cae esa vieja que anda ahí.
2: Oh,
1: ay, yo no
2: go.
1: Quiero ir porque ese que canta, canta las mismas. Ay, yo no voy
2: way.
1: A ir porque el de la seguridad siempre me mira feo.
2: Because the security is always looking
1: hey.
2: At me ugly. Hey.
1: Te alegras en venir a la casa de Dios.
2: Are you glad when you come to the house of God?
1: Porque Dios está cambiando tu vida.
2: Because God is changing your life.
1: Dios está moldeando tu carácter.
2: He's developing your character.
1: Dios tiene un propósito para tu vida.
2: He has a purpose for
1: no
2: your life.
1: No le des la vuelta al asunto.
2: Don't turn things around.
1: Y deja que Dios a través de su Espíritu Santo.
2: And let God through His Holy Spirit.
1: Te convicte en lo que Él quiere formar dentro de ti.
2: Convict you on what He wants to form inside
1: cuando
2: of you.
1: Cuando alguien en la iglesia te cae mal.
2: When someone at church that you don't
1: no
2: like,
1: son las actitudes de él o de ella,
2: not their attitude,
1: sino es lo que Dios quiere cambiar dentro de ti.
2: But it's what God wants to change inside of you.
1: Porque aquella o él también se le llega su rato.
2: Because they will have their time as well.
1: El punto es personal.
2: The point is personal.
1: Hermano, aquí mi patrón me trata tan lindo, hermano.
2: Brother, my boss treats me
1: tan
2: so
1: lindo,
2: well.
1: Pero vengo aquí a la iglesia y mi líder parece que anda ayunando. No sé qué le pasa.
2: But then I come to church and it seems like my leader is fasting. I don't know what's happening to them.
1: El Salmo 92, el verso 3, sigue diciendo David.
2: Psalm 22, verse 13, David says.
1: Plantados en la casa de Jehová, en los atrios de nuestro Dios, florecerán.
2: Shall flourish.
1: Mire, ver.
2: Look at me.
1: Tú no puedes florecer en este ministerio cuando no estás decidido plantarte.
2: You cannot flourish in this ministry when you have not decided to plant yourself.
1: Estás por encima.
2: You're only on the
1: y
2: surface.
1: Llegará el viento y te arrancará.
2: And the wind will come and yank
1: porque
2: you.
1: No estás decidido plantarte.
2: Because you have not decided to plant yourself.
1: Por lo que ves.
2: By what you see.
1: Por lo que oyes.
2: By what you hear.
1: Por esto, por el otro.
2: For this, for that.
1: No es tu problema.
2: That is your problem.
1: Dios me dice, si te plantas,
2: God said if you plant
1: vas a fructificar.
2: Yourself, you're going to give fruit.
1: Vas a fructificar.
2: You're going to give
1: alguien
2: fruit.
1: Diga gloria a Dios por eso.
2: Somebody say glory to God for that.
1: El Salmo 133, el verso 1, David sigue diciendo.
2: Psalms 133, verse 1, David continues to say.
1: Mirar cuán bueno y cuán delicioso es habitar los hermanos. Juntos.
2: Behold how good and how pleasant it is for brethren to dwell together in unity.
1: ¿En qué?
2: In what?
1: Tengo 30 años pidiéndole a Dios que vea esa promesa.
2: I've been asking God for 30 years for I to see those promises.
1: Puedes poner en armonía 5, pero el otro no quiere.
2: You can place 5 in harmony, but the other one doesn't want.
1: Puedes poner en armonía 3, pero 2 no.
2: You can place 3 in harmony, but 2 don't want to.
1: Pero él dice,
2: but he says,
1: es bueno,
2: it's good,
1: entre hermanos,
2: that between brethren,
1: amarnos,
2: to love one another,
1: y estar en armonía,
2: and to be in harmony,
1: es como el buen oleo,
2: It's like
1: que baja
2: that thing that comes down
1: a la cabeza,
2: to the head,
1: luego a las barbas de Aarón,
2: and then to the beard
1: y hasta
2: of Aaron,
1: abajo.
2: And drips down.
1: Por eso el diablo
2: that is why the
1: siempre
2: devil
1: buscará que la iglesia no esté unida.
2: Will always look for the church to not be in unity.
1: Que un matrimonio no esté unido.
2: For a marriage to not be united.
1: Que una red no esté unida.
2: For a net to not be
1: una
2: united.
1: Una red que está unida es una red.
2: A net to not be
1: una
2: united.
1: Red que está unida es una red que va a fructificar.
2: A net that is united is a net that will give fruit.
1: Vamos a darle un aplauso al Señor.
2: Come, give a strong round of applause to the Lord.
1: Es en la casa de Dios donde se enseña cómo Dios quiere que funciones como mujer.
2: It's in the house of God where God teaches you how he wants you to function as a woman.
1: Es en la casa de Dios donde Dios me enseña cómo funcione como hombre.
2: It's in the house of God where God teaches me how to function as a man.
1: Como padre, como madre.
2: As a father, as a mother.
1: En 1 de Samuel 17,
2: in 1 Samuel 17,
1: David está para pelear con Goliat.
2: David is about to fight Goliath.
1: Y mira lo que pasa.
2: And look at what happens.
1: Y tomó su cayado en su mano y escogió cinco piedras lisas. ¿De dónde?
2: From where?
1: Vamos, ¿de dónde?

0: piedras se hacen lisas en un río?
1: Do you know how stones become smooth in a river?
0: ¿Quién sabe?
1: Who knows here?
0: Una con otra con los golpes.
1: As they bump each other.
0: O sea, la corriente.
1: In other words, the current
0: empuja la piedra.
1: Pushes the stone.
0: Y luego la piedra pega con otra.
1: And then the stone bumps into another stone.
0: Y lo áspero de esa piedra se empieza a limpiar.
1: And that stone begins to smooth itself.
0: La arena.
1: The sand.
0: La corriente.
1: The current.
0: Empieza a limpiar la piedra.
1: Begins to smooth the stone.
0: Y hay diferentes tipos de piedra.
1: And there are different types of stones.
0: ¿Me escuchó?
1: Are you listening?
0: Y ahí empieza a limpiar Dios las piedras.
1: And there God begins to cleanse the stones.
0: En sí Pedro dice que nosotros somos como piedras vivas.
1: Paul says that we are like living rocks.
0: ¿Me está siguiendo?
1: Are you following me?
0: La corriente, la saliza, la arena.
1: The current makes the
0: cuando chocan las piedras.
1: The stones smooth as the stones bump into one another.
0: Hacen la piedra lisa, suavecita.
1: It makes the stone soft, the smooth.
0: Es lo mismo.
1: It's the same thing.
0: En la iglesia vas a toparte piedras grandes.
1: At church you're going to bump into big rocks.
0: Piedras medianas.
1: Medium rocks.
0: Puedes toparte con un líder.
1: You can bump with the leader.
0: Una piedrota, puedes toparte con un líder de la iglesia.
1: You can bump into a leader from the
0: y
1: church.
0: Y hay otras piedras.
1: And then there's other
0: una piedra
1: stones.
0: Grande te topas con mi esposa.
1: And a big stone you bump into my wife.
0: Una otra piedra más grande y te topas conmigo.
1: And a bigger stone you bump into me.
0: Allá va la piedrita rodando hasta por allá.
1: There goes the little stone rolling.
0: ¿Será posible?
1: Is it possible?
0: Dije, ¿será posible?
1: I said, is it possible?
0: Pero escúchame.
1: But listen.
0: El maduro.
1: The mature one.
0: No se va a mover.
1: Will not move.
0: El maduro.
1: The mature one.
0: No se va a mover.
1: Will not move.
0: Porque sabe de todo lo que está pasando.
1: Because they know everything that's happening.
0: Algo Dios está permitiendo.
1: God is allowing something
0: para que tú y yo maduremos.
1: So that you and I can mature.
0: ¿Me meto al matrimonio?
1: Do I go into the marriage?
0: Amén.
1: Amen.
0: Dele, dijo el otro.
1: Go, the one said.
0: Mire esto.
1: Look at this.
0: En Proverbios 22, el verso... No, vamos a Mateo 19, el verso 5.
1: Let's go to Matthew 19, verse 5.
0: Mateo 19.
1: Matthew 19.
0: El verso 5.
1: Verse 5.
0: Dice.
1: It says.
0: Y dijo. Por esto el hombre dejará a su padre y a su madre. ¿Quién va a dejar al padre y a la madre?
1: Who's going to leave the father and the mother?
0: El hombre.
1: The man.
0: No la mujer.
1: Not the woman.
0: Y se unirá a su mujer y los dos serán una sola carne. Qué lindo, hermano.
1: How beautiful.
0: Estamos aquí bien empelotados. Sí, pastor, diga amén en las buenas y en las malas.
1: You say, yes, pastor, I'll say amen in the good and the bad.
0: ¿Promete amarla a esta mujer? Sí, claro.
1: Do you promise to love this woman? Yes, of course.
0: ¿Promete estar con ella en las pruebas? Amén, hermano.
1: Do you promise to be here in the trials? Of course, amen.
0: ¿Usted promete estar con ella, serle fiel para siempre?
1: You promise to be with her, to be faithful to her.
0: Póngale always la firma.
1: Sign that.
0: Pero el novio,
1: but the boyfriend,
0: no vio lo que dice.
1: Did not see what it said.
0: Los dos serán.
1: The two shall become.
0: Serán.
1: Shall become.
0: No ahí.
1: Not there.
0: Ahí se hacen uno porque ya quieren irse a la luna de miel.
1: There they become one because they want to go into the honeymoon.
0: Pero después.
1: But after.
0: Que empiezan las actitudes, las groserías, el comportamiento.
1: When the attitudes, the behavior, the cursing.
0: Ahí es donde tienes que ser.
1: That is where you need to become.
0: Amén.
1: Amen.
0: Ahí.
1: That is where.
0: No aquí.
1: Not here.
0: Ahí cuando la señora se levanta con la jeta volteada.
1: There when the woman wakes
0: ahí
1: up
0: cuando
1: in a bad
0: el hombre
1: mood,
0: viene como fiera del trabajo.
1: When the man comes

0: into the room in a bad mood.
1: Donde no hay comida.
0: When there's no food.
1: Donde la ropa está todavía tirada.
0: When the clothes are still out.
1: Ahí, papacito, o como le digan a la mujer.
0: There, or however you call your wife.
1: Ahí nos tenemos que aprender.
0: There is where we must learn.
1: Hacernos una.
0: To become one.
1: Entonces,
0: so,
1: no hemos entendido, hermano.
0: We have not understood.
1: Que esto llegarán a ser una, no es ahí.
0: That you will become one, not
1: es cuando
0: here.
1: Las cosas se te ponen feas.
0: It's when things become ugly.
1: Y el correr es lo más fácil.
0: And running is the easiest thing.
1: No, usted tiene que aprender.
0: No, you must learn.
1: A morir.
0: To die.
1: Para llegar a ser una.
0: So that you can become one.
1: Crecer en la iglesia.
0: Growing up in the church.
1: Crecer en un vientre.
0: Growing up in the womb.
1: Eclesiastés 11, el verso 5, dice la Biblia.
0: Ecclesiastes 11, verse 5, the Bible says.
1: Dice.
0: It says.
1: Así como no sabes por dónde va el viento, ni cómo se forma el niño en el vientre de la madre, tampoco sabes nada de lo que hace Dios, creador de todas las ¿De todas las qué?
0: Of all what?
1: Salomón dice esto.
0: Solomon says this.
1: El conocimiento humano es limitado frente a los misterios de Dios. El conocimiento humano
0: The human knowledge
1: es limitado
0: is limited
1: contra los misterios de la obra de Dios.
0: Against the mysteries of God's work.
1: Hay un hombre en la Biblia
0: There is a man in the Bible
1: que creció en dos vientres.
0: That grew up in two wombs.
1: En su madre uno.
0: In his mother one.
1: Y otro en un pez.
0: And other in a fish.
1: En Jonás capítulo 1, el verso 17.
0: In Jonah chapter 1, verse 17.
1: A lo mejor usted conoce o oyó la historia de este hombre.
0: Maybe you know or you heard the story of this man.
1: Donde Dios le llama a predicar a Nínive.
0: Where God calls him to preach in Nineveh.
1: Yo estudié un poquito lo que era Nínive.
0: I studied what Nineveh was.
1: Y esa era una población, una ciudad terrible.
0: And it was a terrible, terrible city.
1: Mataban a los cristianos.
0: They would kill Christians.
1: Es más, tenían como cerritos así de puras calaveras.
0: And they had these sticks full of skulls.
1: Y Dios le manda a que vaya y predique.
0: Sends him to go and preach.
1: Él quería que Dios los ejecutara.
0: He wanted God to execute the people.
1: Pero Dios los perdona.
0: But God forgives them.
1: Y mira lo que dice.
0: And look at what it says.
1: Pero Jehová tenía preparado un gran pez que tragase a Jonás. Y estuvo Jonás ¿en dónde? ¿En dónde estuvo?
0: Where was Jonah?
1: En el vientre.
0: In the belly.
1: Del pez.
0: Of the
1: tres
0: fish.
1: Días y tres noches.
0: Three days and three nights.
1: O sea, cuando miramos esos capítulos y que él empieza a orar cuando Dios le extiende su misericordia porque él estaba muerto en el pez.
0: Jonah begins to pray when God extends his mercy because he was dead in the fish.
1: Por eso Jesús dice que así como Jonás estuvo en el vientre de la ballena,
0: that is why Jesus says, just as Jonah was in the belly of that whale,
1: así el Hijo del Hombre estará también en el centro de la tierra.
0: That is how the Son of Man will be in the center of the earth.
1: ¿Cómo estaba Cristo? En el infierno muerto.
0: Where was Jesus? In hell, dead.
1: ¿Me está siguiendo?
0: Are you listening?
1: Entonces aquí se enoja este hombre.
0: So the man gets mad.
1: En vez de obedecer a Dios,
0: instead of obeying God,
1: ¿a dónde se va?
0: Where does he go?
1: A Tarsis.
0: To Tarsis.
1: Y mire, es interesante cuando usted busca en el original lo que significan los nombres.
0: And it's very interesting when you originally search the meanings of these names.
1: Y ese nombre de Tarsis significa hacerse pedazos.
0: And that name Tarsis means becoming pieces.
1: ¿Cómo significa?
0: What does it mean?
1: Hacerse pedazos.
0: Becoming pieces.
1: Cuando Dios te dice que hagas algo.
0: When God says do something.
1: Y tú sales a otra dirección,
0: and you go another direction,
1: te vas rumbo a hacerte pedazos.
0: You go towards becoming pieces.
1: La palabra de Dios es preventiva.
0: The word of God is preventative.
1: Es edificante.
0: It edifies.
1: Pero nos previene.
0: But it prevents us
1: de algo.
0: Of something.
1: ¿A dónde se fue él?
0: Where did he go?
1: Hacerse pedazos.
0: To become pieces.
1: El pez se lo traga.
0: The fish swallows him.
1: Y mira esto en Jonás 2:2 dice, y dijo,
0: and it says,
1: invoqué en mi angustia a Jehová, él me oyó desde el seno del Seol. La Biblia Junomán dice mejor.
0: The Bible says this better.
1: Dice, invoqué a Jehová desde el centro del infierno.
0: It said, I cried out to the Lord from the center of hell.
1: Y oyó mi voz.
0: And he heard me.
1: ¿Me está siguiendo?
0: Are you following me?
1: Ahora, ¿qué significaba todo esto?
0: Now, what did all of this mean?
1: Del vientre del infierno.
0: From the womb of hell.
1: Salió. Pero bien formadito.
0: He came out and he was very well formed.
1: Papi, ¿vas a obedecer?
0: Are you going to obey?
1: En cuando lo vomita la ballena.
0: And when the whale spits him out.
1: Va y empieza a predicar a Nínive.
0: He goes and he preaches to Nineveh.
1: Hijos del diablo, arrepiéntanse.
0: Children of the devil,
1: porque
0: repent.
1: Porque en unos días todos van a perecer.
0: Because in a few days you will all
1: se
0: perish.
1: Se van a ir al infierno.
0: You will go to hell.
1: Yo vengo de ahí.
0: I come from
1: y
0: there.
1: Y sé cómo está.
0: And I know what
1: eso
0: it is.
1: Existe.
0: It exists.
1: Y ahí se van a ir.
0: And there you will go.
1: La gente, hermano, con ese mensaje de convicción, todos se arrepintieron.
0: The people with that message of conviction all repented.
1: ¿Quién no se va a arrepentir cuando te permiten llegar hasta el mismo infierno?
0: Not going to repent when they allow you to go to hell.
1: Y regresar
0: and come back
1: y ser un pasivo.
0: And be passive.
1: Alguien que no quiere hacer nada.
0: Someone who doesn't want to do anything.
1: ¿Sabe por qué Lázaro no dejó más a Cristo?
0: Do you know why Lazarus didn't leave Jesus
1: porque
0: again?
1: Porque no estaba él en el infierno.
0: Because he wasn't in hell.
1: Él estaba en el seno de Abraham.
0: He was in Abraham's chest.
1: Pero aunque estaba ahí en un lugar de descanso,
0: even though he was in that place of
1: qué
0: rest,
1: mejor estar vivo.
0: What's better, to be alive
1: al lado de Cristo y haciendo su voluntad.
0: And doing his will.
1: Vamos a darle un aplauso al Señor.
0: Give a strong round of applause to the Lord.
1: Dice la Biblia en Jonás capítulo 3 en el verso 1 dice, vino palabra de Jehová por segunda vez. Acuérdate que la primera huyó a hacerse pedazos.
0: Remember that he went to become pieces.
1: Vino palabra de Jehová por segunda vez a Jonás diciendo, levántate y ve a Nínive, aquella gran ciudad, y proclama en ella el mensaje que yo te diré. Y se levantó Jonás y fue a Nínive conforme a la palabra de Jehová. Y era Nínive una ciudad grande en extremo, de 3 días de camino. Verso 4. Y comenzó Jonás a entrar por la ciudad camino de un día, predicando y diciendo, de aquí a 40 días Nínive será destruida. Todos ayunaron con cenizas y licio, las animales.
0: They all fasted, they gave offerings, they spread ashes.
1: Mira cuando alguien no responde al llamado de Dios.
0: Look at what happens when somebody doesn't respond to God's calling.
1: Toda esa ciudad iba a ser destruida.
0: That entire city was going to be overthrown.
1: Y Dios siempre busca un hombre.
0: And God always looks for a man.
1: A una mujer.
0: Or a woman.
1: Para que traigan misericordia a ese lugar.
0: So that they can bring mercy into that city.
1: ¿Estás siguiendo?
0: Are you following me?
1: Predicó en fuego. Es más, cuando lo avienta el pescado, salió corriendo ya.
0: When he came out of the fish, he jumped and
1: no,
0: he went
1: no,
0: running.
1: Déjame pensar, déjame orar a ver qué dice Dios.
0: He didn't say, let me
1: no,
0: pray.
1: Hermano.
0: No.
1: Él supo.
0: He knew
1: lo que es estar en el infierno.
0: What was it to be in hell?
1: Y empezó a predicar la palabra.
0: And he began to preach the word.
1: Empezó a testificar lo que Dios iba a hacer.
0: He began to testify what God was doing.
1: Y si usted lee la Biblia,
0: and if you read the Bible,
1: hasta el mismo rey fue convictado.
0: Even the king himself was convicted.
1: Y se arrepintieron.
0: And they repented.
1: Pero a él lo formaron.
0: But they formed him.
1: En otro vientre.
0: In another womb.
1: A veces hay vientres de prisión.
0: Sometimes there are wombs of prisons.
1: A veces hay vientres de hospital.
0: Sometimes there's wombs of hospitals.
1: Pero que nos forma, nos forma.
0: But that it forms us, it forms us.
1: El asunto es cómo queremos que nos formen.
0: The thing is, how do we want to be formed?
1: Sigo porque aquí tengo muchos vientres.
0: I continue going because there are many wombs here.
1: ¿Qué corazón? ¿Está bien ese?
0: Yes.
1: Okay. No, se adelantó, hermana. Son las 11:59. En Jueces 13.
0: In Judges 13,
1: el verso 3 y 4, aquí hay un nombre.
0: Verse 3 and 4, there's a man.
1: Dios ve la madre de Sansón.
0: God sees the mother of Samson.
1: Ella no podía tener criaturas.
0: She couldn't have children.
1: Y dice la Biblia.
0: And the Bible says,
1: a esta mujer apareció el ángel de Jehová y le dijo, he aquí que tú eres estéril. Póngame la escritura acá, please. Acá. No me pongan a mí, yo me miro todos los días, ya les dije. Aquí, ahí. A esta mujer apareció el ángel de Jehová y le dijo, he aquí tú eres estéril y nunca has tenido hijos, pero concebirás y darás a luz un hijo. Verse 4.
0: Versículo 4.
1: Ahora pues, no bebas vino ni sidra ni comas cosa inmunda. ¿A quién le dijeron eso?
0: Who did they tell this to?
1: A la mamá.
0: To the mother.
1: Porque Sansón iba a ser un nazareno separado para Dios para hacer la obra de Dios. ¿Me está siguiendo?
0: Because Samson was going to be from Nazareth separated for God's.
1: El ángel,
0: the angel,
1: le dio instrucciones claras.
0: Gave her clear instructions.
1: ¿Qué le dio el ángel?
0: What did the angel give her?
1: No bebas vino.
0: Don't drink wine.
1: Ni sidra. Ni andes de pata suelta.
0: Or be partying.
1: Ni andes de pata suelta.
0: Or be partying.
1: Bueno, no, yo se lo dije, pero eso aquí. Mire esto.
0: Look at this.
1: Pero a lo mejor ella no hizo caso.
0: But she may have not listened carefully.
1: Y su vientre estaba contaminado.
0: Because her womb was contaminated.
1: Ve a dónde se mete Sansón cuando nace.
0: Look where Samson goes when he is born.
1: Jueces 14, el verso 5.
0: Judges 14, verse 5.
1: Dice Jueces 14, el verso 5.
0: Judges 14, verse 5 says.
1: Y Sansón descendió con su padre y con su madre a Timat. Y cuando llegaron a las viñas de Timat, ¿dónde llegaron?
0: Where did they go?
1: Él no debería ni de estar cerca del viñedo.
0: He shouldn't have been close to the vineyard.
1: Pero ahí va en las viñas.
0: But there he goes to the vineyards.
1: He aquí que un león joven que venía rugiendo hacia él. Este león.
0: This young lion.
1: Era Dios parándolo o el diablo queriéndolo destruir.
0: Was God stopping him or the devil wanting to destroy him?
1: Andaba en los viñedos.
0: He was in the vineyards.
1: Andaba con las muchachas prohibidas.
0: He was with the women that were prohibited.
1: Le dijeron que no te metieras allá con esas muchachas.
0: They told him not to get involved with those women.
1: De allá de las faldas cortitas con tatuajes acá atrás.
0: With the ones with the small skirts and the tattoo in the back.
1: Eso me dijo el hermano Jorge, por eso le dije.
0: That's what they told me.
1: Se fue tras de ellas.
0: He went behind them.
1: Hace tiempo yo tenía aquí una mujer soltera.
0: A time back I had a woman here, she was single.
1: Estábamos en la otra iglesia.
0: We were in the other church.
1: Ella tenía un niño casi como Bethany.
0: She had a son almost Bethany's age.
1: Bonito, ojos verdes.
0: Very beautiful, he had green eyes.
1: Ella empezó a venir a la iglesia.
0: And she began to come to church.
1: Empezó Dios a quebrantarla.
0: God began to break her.
1: Pero tenía amigos.
0: But she had friends.
1: Y ella invitaba a su amigo a la casa.
0: And she would invite her friends to
1: vivía
0: church.
1: Sola.
0: She lived alone.
1: Y un día nosotros miramos al niño con el bracito quebrado.
0: And one day we saw the little boy with a broken hand.
1: Le dije, ¿qué le pasó?
0: And I said, what happened?
1: No, que él jugando y esto y el otro, bla, bla, bla.
0: No, he was playing and this and that.
1: El niño no podía hablar.
0: And the little boy couldn't talk.
1: Pero yo en mi espíritu sentí algo raro.
0: But in my spirit I felt something strange.
1: Y no, que esto, que mi amigo, esto y el otro.
0: No, and this and my friend and that.
1: El niño lloraba.
0: And the little boy would cry.
1: Lo aventaban en un cuarto, en una esquina.
0: They would put him in a
1: que
0: corner
1: se quedara ahí.
0: For him to stay there.
1: Mientras ella, enamorada de su amigo,
0: as she was in love with her friend,
1: le llegó el CPA, así se dice.
0: CPS came.
1: Le llegó, la investigaron.
0: And they investigated her.
1: Porque cuando llevó al niño al doctor,
0: because when she took the little boy
1: el niño
0: to the
1: tenía
0: doctor,
1: golpes en sus partes privadas.
0: The little boy had bruises in his private parts.
1: El doctor dijo, esto no es una caída.
0: And the doctor said, no, the child didn't fall.
1: Se lo quitaron.
0: They took him.
1: Ella dijo, pastor, me van a quitar mi hijo. Yo quisiera mejor que ustedes lo agarraran.
0: She said, pastor, they're going to take my son. I want you to take them.
1: Y yo quería uno de mi esposa, no uno así, ¿no?
0: And I wanted one from my wife.
1: No me lo dieron.
0: They didn't give him to
1: porque
0: me.
1: En ese tiempo yo tenía como 30 hombres en mi casa rehabilitándose.
0: Because in that time I had 30 men in my house being rehabilitated.
1: Y el niño tenía que tener su propio cuarto.
0: And the little boy had to have his own room.
1: Que la gente, los que iban a adoptarlo, ellos puedan mirar que eran capaces de enseñarle.
0: The people that were going to be adopted, they could see that he was capable of being taught.
1: Se lo quitaron.
0: They took him.
1: Ella llegó medio arrepentida y otra vez empezó.
0: She came, she was repentant and she began again.
1: Y un día yo le dije, tú no estás bien.
0: And one day I told her, you're not okay.
1: ¿Tú estás usando droga?
0: Are you using drugs?
1: No, pastor, no, es que así estoy.
0: No, pastor, no, I'm like that.
1: De repente salió embarazada.
0: And all of a sudden she comes out pregnant.
1: Embarazada.
0: Pregnant.
1: Venía a la iglesia embarazada.
0: She would come to church pregnant.
1: Pero yo no la miraba bien.
0: But I didn't see her right.
1: Yo le dije, ten cuidado en lo que estás haciendo.
0: And I said, be careful what you're doing.
1: No, pastor, yo estoy bien y esto y el otro y bla, bla, bla.
0: No, pastor, I'm okay and this and that.
1: Lo que tú haces con la palabra saliendo de aquí, eso es el resultado que tú vas a tener.
0: What you do with the word as you come out of here, that is the result that you're going to have.
1: ¿Qué pasó?
0: What happened?
1: Ella se alivia.
0: She gave birth.
1: Yo y mi esposa fuimos ahí.
0: Me and my wife went.
1: Y cuando está ella dando luz,
0: when she's giving birth,
1: bueno, yo no estaba adentro, yo estaba afuera.
0: Well, I wasn't inside, I was outside.
1: Porque hay pastores tan amables que van y le hacen porra a las miembros. Sigue, dígale, siga, hermana.
0: Because there are some very kind pastors that go and encourage the women.
1: Uno en Dallas es lo que hace.
0: That's
1: dije,
0: what
1: no.
0: One does in Dallas.
1: Mire esto.
0: Look at this.
1: Cuando yo veo al niño en las cunitas,
0: when I see the little boy,
1: yo miro un niño así.
0: I saw a little boy like this.
1: Tiemble.
0: Shaking and shaking.
1: Yo dije, ¿quién será ese niño?
0: And I said, who's that little boy?
1: ¿Y sabe cuál, quién era ese niño?
0: And do you know who that little boy was?
1: Era de ella.
0: It was hers.
1: Y como yo soy el pastor,
0: and as I'm the pastor,
1: me dan poquito acceso a información.
0: They give me a little bit of access.
1: Y el doctor me dijo, mire.
0: And the doctor said, look.
1: Este niño,
0: this little boy,
1: salió adicto a droga.
0: Came out addicted to drugs.
1: un vientre contaminado.
0: A contaminated womb.
1: A ella le dijeron,
0: and they told her,
1: no bebas esto porque lo que traes adentro es parte de Dios.
0: Don't drink this because what you have inside is of God.